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0: Queridos amigos de la 94.3 FM del Este, ¿qué tal? Buenas noches, buenas noches, buenas noches. Llegamos un poquitito tarde, pero bueno, ya estamos con todos ustedes para que podamos disfrutar a través de la radio número uno, después de nuestro compañero Gustavo Milena y Arsenio Overni. Arsenio Aguilar. ¿Cómo está, querido Rubén Domínguez? ¿Cómo estás? Todo bien, espectacular. Salud cordial a todo el equipo de la poderosa 94.3 FM del Este. ¿Qué tal, querido?
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0: El excelente el clima aquí por Buenos Aires, República Argentina, por allá, por Ciudad del Este. ¿Qué tal? ¿Cómo está el clima, Rubén? ¿Todo bien? ¿Hace calor por acá? No tan frío. Un ambiente agradable, pero no da para salir con remeritas, nada que ver, maestro. Siempre tenés que ponerte algo porque se siente poquitito todavía el frío, maestro. No quiere irse el frío, loco. Pero bueno, recién en septiembre 8, yo creo que a partir de la otra semana ya ahí más o menos va cambiando el clima total, de a poquitito, maestro, sí señor. ¿Qué tal? ¿Cómo están toda la gente de Ciudad del Este? Un placer inmenso de poder saludarles a través de la radio número uno del Alto Paraná, 94.3 FM del Este. Placer inmenso que les acompañamos con buena música, como siempre, al estilo de la Monumental.
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0: Tienen que estar trabajando, amigos que nos escuchan, trabajando algunos por el centro de la ciudad, algunos que están teniendo su local, muchas de las que ya están también descansando en la cama, para que pueda recuperar fuerza, porque uno dice, ¿verdad? Hoy me voy a acostar tempranito. En cambio nosotros nos acostamos 2 de la mañana, 1:30 recién mi horario. Creo que voy a cambiar mi rutina para verano. Vamos a ver cómo viene Rubén. Sí, señor. Espectacular, maestro. Tarde manchaqueña, andaba por la obra. WhatsApp para llamada al aire con nosotros en el programa. Anotalo bien, el WhatsApp para llamada al aire y mensaje de voz, audio de WhatsApp. 0987-134-834. Anotalo. 0987-134-834 para que puedan solicitar sus temas, para que puedan también llamar también y saludar a tus seres queridos, a tus amigos que te acompañan en esta noche espectacular. En TikTok estamos en vivo en TikTok, la gente que nos pueden ver también a través de la plataforma de TikTok, así que pueden buscar en el buscador de TikTok, si ahí está con el celular, pone Jorge Antonio, la voz popular. Y ahí estamos en vivo. Ya nos están viendo la gente, ¿verdad? Estamos como medio. Como. Qué tremoso, ¿eh? Un verde primavera tenemos acá, maestro. Sí. Cordial saludo a toda la gente. Vamos a ver. Que se sumen la gente con nosotros en TikTok. Hace rato que se sumaron ya los grandes, más de 100 personas. Tenés que poner Jorge Antonio en la voz popular y estamos en vivo para que nos puedan acompañar en esta noche espléndida, sensacional. Muchas que pasaron súper bien el fin de semana. Pasaron súper bien las mujeres. Por ahí tienen alguna foto que recién entra en su galería y ve más o menos. Más o menos. Hay mujeres que le encanta sacar fotos, por ejemplo. No, en serio le digo, Hay fotos que solamente ella puede ver. Solamente ella puede ver, ¿verdad? Claro. Fotos privadas, fotos muy privadas. Que tomó alguna fotito y ella está viendo también. Se da el gustito de que algunas fotos salieron mal, le pone opción borrar, Veo otra foto, opción, esta sí más o menos, dice, ahí está en su galería. Y está viendo la foto que han sacado, ¿verdad? Y que... es espectacular, ¿eh? Bueno, queridos amigos, vamos a disfrutar la noche, 46 ya de las 22. En la República del Paraguay, aquí estamos en la radio número 1. 94. Saludo grande a toda la gente que nos ven, como siempre, en todos los lugares, en todas las ciudades. Muchas gracias por esa buena onda a todos los grandes amigos. Gracias por elegirnos, 94.3, la radio de tu ciudad, junto a Radio Online.
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buen tema, buena música, buena música, buena música. Bueno, gracias a todos los grandes amigos que escuchan a través de la aplicación 94.3 FM del Este. Gente que nos sintoniza, gente que nos acompaña a través de las redes sociales también. Muchas gracias a todos nuestros queridos amigos. Buenas noches para toda esa gente. Que muchos están por supuesto en su lugar de trabajo. Gente que nos sintonizan fuera de la República del Paraguay. También escuchando a través de la aplicación 94.3 FM del Este. 94.

creativo que le llama a esa mujer y le dice: ¿no sabes qué bien que la pasamos el fin de semana? ¿En serio, Jesús Lativo? De Octavio, Jesús de la Guaranina, ya.

tanto se llevó con la pasión, y el tipo le dejó una marquita. Mira lo que me dejaste en del loco, le dice, ¿verdad? Y la que se enoja pierde.

quítate mi chimio allá, sube, ¿entendés? Pero gustaba, sube, por alguno cuando botáis la... Esto está muy mal, que uno te deje una marca en un cuello, está muy mal. En otra parte sí se puede, yo creo.

y la pasión muchas veces le lleva a esa cosa. Salvo la chica, esas que tienen la piel bien blanca, y de repente cuando vos le estás acariciando, no me dejes, marca, te dice. Y el tipo le dice, yo no estoy haciendo nada. Hay algunas mujeres que les gusta también dejar huellas, ¿verdad? Dejar su marquita, alguna les gusta, ¿verdad? Una mordidita, está bien, una mordidita. Pues, le podés permitir una mordidita, ¿verdad? Una mordidita, una marca. Yo preferiría una mordidita, así.

Gracias al amigo Alex. Gracias al amigo Alex. Al amigo Alex que nos está viendo. Salud para mí, dice el amigo Alex. Muchas gracias a las redes sociales que nos están viendo. Es imposible leer todos. En general, le mandamos un saludo grande a todos nuestros queridos amigos que nos acompañan en esta hermosa noche del Super Martes.

0: Blanca, ¿cómo estás? Linda música, me dice por acá, muchas gracias. Para todos los de la Avenida Perú, mucho éxito para vos, dice, muchas gracias mi querido amigo Ramón, Ramón Ferreira. Blanca Ofelia, ¿desde dónde nos está viendo Blanca Ofelia? Nos dice, por favor, ¿desde dónde, desde qué ciudad o país nos está viendo? Gracias por esa buena onda que nos escuchan, que nos acompañan toda la gente. Estamos en el dial 94.3 FM del Este. Genaro, ¿cómo está el amigo Genaro? Argentina, saludos grandes a toda la gente de la República Argentina. Buenas noches a todos nuestros queridos hermanos argentinos. Espectacular también, compatriota que está en la República Argentina, Buenos Aires. República Argentina, lo dice Blanca, por Capital Federal, me imagino, ¿verdad?
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0: Se llega la fiesta de primavera, uno piensa, uno dice, ¿verdad? ¿Dónde voy a ir a bailar la fiesta de primavera? Mola, es Jotayero, que es la fiesta de primavera. ¿Cómo está pensada pasar esa fiesta noche de primavera? Por ahí, yo digo que siempre hay un momento donde uno muchas veces sabe que está soltera, por ejemplo, el muchacho, y te dice, ¿y qué vas a hacer en primavera? ¿Qué vas a hacer en primavera? ¿Eh? ¿No te gustaría salir a bailar? ¿No te gustaría salir en una cena? A charlar un poquitito. Y de repente te gusta esa onda de ese muchacho. Porque te cae tan bien y es muy divertido. Porque las mujeres dicen muchas veces, el muchacho que va a salir conmigo tiene que ser divertido primero, ¿verdad? Tiene que ser divertido, copado. Yo soy así. Claro. Porque después muchas veces puede ser también que el hombre te invite y una mujer le acepte, le trata demasiado bien y de repente le llega y le conquista y cambia su actitud. Se pone celoso. Yo creo que para estar con alguien, tenés que darle la confianza. El que te va a hacer, te va a hacer, y el que no te va a hacer, no te va a hacer, querida. Eso es verdad. Claro. Yo creo que si una mujer te va a meter donde ya sabemos dónde, si te va a hacer, te va a hacer. Por más que sea un modelo el muchacho, por más que tenga todo lo que tenga, y el que no, el que te va a tomar seriamente las cosas es otra cosa, ¿verdad? Y alguno te dice a la mujer, no, me gustaría nada más que seamos amigos. No estoy preparada todavía. No te estoy conociendo bien. Recién te estoy conociendo, necesito mi tiempo. Yo vine de una relación muy complicada y tengo mis defectos también, que yo quiero darme tiempo para mí. Dije cowboy. Y cuando una mujer te dice así, dale tiempo. Genardo, ¿cómo está? Algo de Michael Jackson puede ser, dice. ¿Qué tal? ¿Cómo está? Un saludo grande. Bernardo González, ¿qué hace, mi querido y gran amigo? Tanto tiempo, ¿cómo está, primo? ¿Todo bien, tranqui? Espectacular. ¿Cómo le va por allá? ¿En qué planeta está mi querido y gran amigo, el Zorro? Es el amigo del Zorro, maestro. ¿Vos sabés qué es Bernardo? Bernardo es el amigo del Zorro, ¿verdad?

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Aquí nos vamos a complacer un poquitito a todos los grandes amigos que quieren escuchar sus temas. Y aquí nosotros, ¿verdad? Estamos para ser complacidos con la gente, con los amigos que nos escuchan esta maravillosa noche. Martes, para escuchar buenos clásicos, estar relajado y escuchar la mejor compañía, la mejor radio, la mejor FM.

¿cómo está el amigo Ramón? Saludos a la gente, en especial a la gente de Corrillano, Caracupé, me dice Carlos Lanis, amigo, desde Cerro Verde. También que nos está viendo nuestro querido y gran amigo Rojita, desde Cerro Verde, Capitán Vado, República del Paraguay. ¿Qué tal, mi querido y gran amigo? A la estancia Cerro Verde, Capitán Vado, que nos está viendo por allá en TikTok. Muchas gracias a todos los grandes amigos. ¿Qué más? César Marcano, puede ser. Espectacular, dice, ¿cómo está? Un saludo grande y cordial a todos los grandes amigos. Virgi, arroba Virgi, que nos está viendo también. Gracias, Gaspar. Gracias a todos los grandes amigos que nos están viendo. Jopeika Pepe dice, desde Argentina, República Argentina, que nos está viendo. Saludos grandes a todos los grandes cuates. Bueno,

0: acordás esto cuando vos tenías la radio grabadora? ¿Qué marca es la radio grabadora que antes escuchaba estos clásicos, verdad? Tu primer radio grabadora. Por la gente puede escribir acá en TikTok. Me dice Jorge Antonio, yo tuve una radio grabadora tal marca, en el año ta ta ta ta ta ta ta. O la gente que quieren llamar al 0987-134-834. Llamada al aire. Que me digan, por favor, en estos temas, por ejemplo, antes escuchaban su radio grabadora, la marca de su radio grabadora, por ejemplo. ¿Y qué emisora escuchaba antes? ¿Qué programa? Eso es lo lindo, que la gente cuente en su época. Porque uno dice, ¿verdad? ¿Vos de qué año soy? Yo les digo. Yo vengo del año mil. Del año 1980 y algunos años. Entonces, cuando vos le preguntás a uno, dice, ¿de más años ven a ser acá de Capeluja? Ya nací en el año 70. Y empezaba a escuchar estas canciones en la radio, ¿verdad? La gente que quiere llamar, me gustaría que la gente llame, que nos diga, por ejemplo, qué programa antes han escuchado, en qué emisora, cómo se llamaba el programa, a qué locutor les escuchaba antes. Eso es lo lindo. 0987-134-834. Anótalo, ahí le voy a pasar despacito otra vez. 0987-134-834. 0987-134-834. Llamada al aire al WhatsApp. Me dice Jorge Antonio, yo tenía una radio grabadora de tal modelo, no sabe cómo sonaba, y escuchaba la radio y tal programación escuchaba y pasaba estos temas. O bailaba en algún lugar, en algunas ciudades, recorriendo por poquitito por la República del Paraguay. Mucha gente que estuvieron también por acá, por Buenos Aires, que vinieron también. En la época, como uno dice, ¿verdad? En la época 1-1. En la época de... Había algunos billetes por acá. Por ejemplo, yo vine en la época del patacón. Un billete marrón corto. Y empezaba mi primer día laboral. Mi primer día de laburo, yo empecé a ganar 10 pesos por día. 10 pesos por día. Espectacular. ¿Qué tal? ¿Cómo está? Buenas noches. ¿Con quién tenemos el placer?
1: Ah, pues amigazo, Mateo, con ya pues sacan de programación en AP Argentina, amigazo.
0: ¿Qué capacidad de era Capelú?
1: Gaspar López, de nave, Buenos Aires, ya se cañiguajina, departamento grande Yubaina.
0: ¿De dónde es ahí Gaspar Herrera?
1: Gaspar Herrería y Construcción.
0: ¿Qué capacidad? Va a ver, dedicado a Buenos Aires, Gaspar.
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0: qué
1: todo un
0: capacidad,
1: poco.
0: Capacidad,
1: aparte de construcción.
0: Ella es especializada de todo un poco. Va, año me llueve, era Buenos Aires.
1: Sí, ahí me hay que acuerdar, el año 2015.
0: ¿2015, ve?
1: Sí.
0: ¿Con qué viniste? Malanderúa, que era muy tío lado.
1: Señor, a meter en botella de 18, ¿de acuerdo? Ahí que es amable.
0: Qué capacidad, Nemitana, de será,
1: Sí,
0: hoy en día, de seguro que hoy en día Gaspar ya recomanda droga, recopa y tema.
1: En realidad, recoge familia con esta y me dice, hice buena nimba, pero. Ahí me acuerdo si le manda página, pero recoge terreno, cuatro terrenos y viera de cuenta.
0: Qué capacidad, qué lindo será.
1: Así que. Una inversión buena, recobra mismo de así que ya se me cató.
0: Qué capacidad. Hoy en día, de la MECOA con nivel semejante profesional, maestro Manjo de Hora, más te agradece hoy en día, más en Mandúa, agradece súper.
1: En realidad, en primer parte se estuvo a Cecilia.
0: Sí.
1: Porque yo enseñé a ese camino, buen camino que me haya enseñado en la vida de luchar. De los 6 años, cuando me haya despertado, ya teníamos una sala para carpir.
0: Qué capacidad, maestro. Lo que es el eso, tiempo es más allá.
1: Sí, eso es pura adrenalina, era porque si vos fallabas, te recagaba a palo.
0: Claro, es así, hay que hacer.
1: El aprendizaje de la vida.
0: Por nuestro bien. Hoy en día eso sirve de escuela. 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
1: Exactamente, mandé. Eso es lo mejor en la vida. 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
0: ¿Qué capacidad? Gaspar, ¿recoge esta personal de cargo?
1: En este momento ella que anda y pues nada más porque hay men paro en tema de obuche paite la trabajo y nada.
0: Obuche paite la lleva.
1: Sí, en proceso.
0: En proceso. Gaspar, sí. ¿Qué capacidad? Vos sabés que Aguitilas no iba a jugar en primer lugar, ja. Pende época, por ejemplo, ahora acá, Regendún, ahora hay mala radio emisora, más emisora la Regendún acá, eran de pueblo, ve.
1: Ah, sí, se mantuvo, además, vamos, yo ya sé caña, ese departamento de Candelupe, va. Sí. Primer tema, ven, vos, pues, ¿cuál es usted, tío? Pero ahí la notas a los Regendún y más, ve, porque.
0: Coipó de fondo, ¿no?
1: Más se mandó a papá o a la congeladora, ahora escopé, más voy congeladora, ve, cónsul de caja de cartón.
0: Sí, sí.
1: A cortar la fiesta la hoga y pues ves a por estar pase a votar defender
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0: Sí.
1: Ahora es Cristina ahora es cartón como en que la consumo y pues ves a oye este hoy la costilla de puya
0: sí.
1: Ah, pero los jotas las jetas, pero los niños que guagula, pues, ¿qué pasa? Ahora sí, pero los cañetas que dije a las 4 lo puedo, a mí los homies, la.
0: No perdé permiso.
1: Depende, jabe, sea.
0: No perdé permiso, tío.
1: No les permiso, la emisión, dos casas, pero el tío, a ver, ¿cuánto la.
0: Ah, va, año y va.
1: Ah, los cañetas. Ah, tengo. Onda, se ya puesta, mondesina, me amo. 2005, cuamba, en acá. Se mandó a por ahí.
0: Ambos putas de ti, tema de fondo ya se han mandado a por ahí. Evocar gente bien, vea.
1: Amándote, quiero vivir. Sí, el tema, vea. Sí, sí. Espectacular, éxito, acá me mi tiempo, o sea.
0: Va, año de cubo, morende.
1: Ana se mandó a por ahí, la legate, po. 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
0: botado no y ponemos anécdota
1: éxito mira cuando se mandó a te puse a cabeza de programación a mandé hasta salir con hagan para
0: viernes de ese hombre primera vez yo que un año le coja.
1: Ah, la yo que un algo sé.
0: La de Hongo es la fiesta Javier.
1: Fiesta Javier Hongo es como 15 años.
0: 15 años.
1: Sí.
0: De la gran 7, ¿eh?
1: ¿Qué pero, ella como era. Papá, pues, güey.
0: Papá,
1: pues, güey. Hija, ayudo ahí, güey, pues, velo.
0: Nera,
1: sola. Ay, pues, hoy con el conde José Javier, mi piso en la cueva, pues, orilla.
0: Es más, voy a entrar a ver para acá,
1: No, 15 años, Javen, de los juegos peores. 15 años, Javen. Se topó salir con Haití y la cuña, güey. Así que sea, pues, güey, Javen. A pijama, a la gente, güey.
0: Sí, a pijama. Sí, a tu. A más o menos, Peñón Tender, Venegancero, lo vea.
1: Chavo, este me va a ver a. Hey, donde la. Alguno. A ver, ¿dónde tengo receta? Y va a ir a
0: chiquillo. Ya, en todas las recetas, es importante, ¿verdad?
1: ¿Qué capacidad,
0: maestro? Déjala de radio grabadora más de marca acá.
1: Hau, peango se ando a leer un bota, porque anda sin mandu. Ay, acuérdate, lega te mambo. Hoy me dijna, ahora ve a mope esquina, papi, na papala y rayo jacate y vea.
0: Pero tenéis reliquia, va a tener.
1: Tenéis reliquia, nace por nacer mandu. Hay miles y marca, lega. Apo tan, tan, sun, tan, cu, algo así, na y
0: cuatro años. Sanjo, oigo Sanjo, oí Sony, oí Panasonic, no, Hitachi, oí, o pollo se llama Aiwa.
1: Sí, Jabe, primera cuesta, pero es una vaina, pues no se mandó a ponerlo, vale, lo
0: votaron. Gracias, gracias, Gaspar, gracias. Más vez saludos a Gaspar.
1: Saludos para toda tu audiencia, saludos a ese gente que va a Jessica Ñume. Bueno. Todo completo la.
0: Espectacular.
1: Necesito para todos a luchar todavía.
0: Bueno, tu servicio de trabajo, Gaspar, el número de Gatú, ¿no? Ya que es la. Ya pon de publicidad, a ver.
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0: Sí.
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0: Qué capacidad, maestro. Te felicito, amigo.
1: Y ahí me disponible como era 24 horas. Ya se dijo, esa la gente para ir a. A ver, como era. Nico, te amo. Coger la corta después, problema. A ver. Paraguayo y Porte.
0: Llévasela, Gracias, Gaspar. Dios te bendiga y mucho éxito en tu trabajo. Y gracias por compartir esta llamada.
1: Espectacular, Neguaja. Éxito, Neguaja. A toda la gente ahí. Ya pues acaban de dejar éxito. Mandé para todos, Neguaja. Y a la familia también.
0: Muchas gracias, Gaspar Herrería Construcciones. Desde Buenos Aires, gracias, República. Gracias, gracias. Éxitos.
1: Éxito, amigazo.
0: Gracias igualmente. Qué lindo, loco, Qué bueno, qué. Felicitaciones, loco. Así. Así es el paraguayo, vino con un bolsoncito, pero lo que yo Betín Caraíbas una vez yo duró debatir y dicen, va, en de la erúa la paraguayo, lado, hace mucho sueño, le dije. Yo, por ejemplo, a mí no me faltaba casi trabajo, siempre tenía trabajito, ¿verdad? Te digo que casi no me faltaba porque yo soy músico y siempre los fines de semana siempre tocaba, ¿verdad? Y en la radio, en día de semana hacía programas de radio discoteca. Entonces yo vine con un sueño ya que veía la forma que tanto quería experimentar lo que es Buenos Aires, trabajar en la emisora en la República Argentina. Y vine con un gran sueño. Yo digo que traje tres pares de ropa, traje lo necesario, pero traje un gran sueño, Y una fe que, en primer lugar, dentro mío, ¿verdad? Pidiendo a Dios para que me vaya bien, porque uno no sabe cómo le va a tocar estar dentro de otro país. Porque nuestro país es diferente, nos sentimos diferentes. Y en cambio, de no estar en nuestro país, primero lo que extrañamos son toda nuestra familia, todo lo que genera nuestra convivencia. Y bueno, yo traje mucha fe y un gran sueño. Por suerte, no me quejo, no me fue tan mal. El que quiere progresar, el que quiere salir adelante, uno siempre se pone pecho. Es como Gerardo, es como muchos de los paraguayos que están por acá. Logra, obtiene, se convierte en un gran profesional. Y ahí está, trabajando, llevando adelante a la familia. Y así también logrando de a poco muchas cosas.

0: de las 23 horas. ¿De dónde hace tu programa? Me dice acá el amigo. Yo estoy en Buenos Aires, República Argentina. Mucha gente que cree que yo estoy en Ciudad del Este. No, yo estoy en Capital Federal. Desde Capital Federal, Buenos Aires, República Argentina. Aquí desde los estudios de Río Rigoberto estamos haciendo el programa. Así que, espectacular. Gracias, Luque. Carol Ramón dice siempre... Dios y la Virgencita primero, Jorge Antonio dice muchas gracias. Eso sí, maestro. Bueno, Defender Happen, entonces la mala bopo. Qué historia, loco, Yo me fui a ver a escondida a Frecuencia Trío teniendo 13 años porque nunca vi un grupo en vivo. En mi pueblo, le voy a decir, ¿verdad? En mi pueblo empezaba a ingresar recién la energía eléctrica. Y ahí empezó todo cuando Frecuencia Trío vino por primera vez en mi pueblo. Y ahí yo me fui a verlo ahí de cerca. No entré porque, ¿viste?, nos pusimos de acuerdo de cinco amiguitos que teníamos de vecino y nos fuimos a ver a escondida. Y yo le veía a la gente cómo bailaba y era otro level, ¿verdad? Bueno, sucede esas cosas. Es una locura que nunca uno puede olvidarse, ¿verdad? Bueno, en cambio, el amigo que vamos a recordarle a la época de Defender, ¿verdad? Porque él, por ejemplo, tiene su anécdota que era la época de Defender.
1: Recordando.
0: ¡Claro!
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0: Gracias, Gafar, cuando quiera, maestro. A las órdenes. Veníamos a hacer el programa acá en vivo, Gaspar, cuando quiera, maestro.
3: Sí,

estás? Le mandamos un saludo grande, cordial, a nuestro querido y gran amigo. Es mucho tiempo que también formó parte de la familia Record Producciones y también un gran amigo, un gran querido y gran amigo del Alto Paraná. Así que, sabiendo que es un gran profesional, un buen músico, mucho tiempo también estuvo también con Proyecto 2, con el amigo Marito, que le hacemos llegar también un saludo grande. Estuvo también con el grupo Constelación y como también estuvo con Frecuencia Trío en su comienzo. Muy jovencito le hemos llegado a conocer a Arnaldo, ¿verdad? Fachero, tapa de revista El Alto Paraná, sí, muchas seguidoras, imposible que se bajara del escenario. Pues yo le dije, mira, te van a comer vivo las chicas si bajás, me dice, vos decís. Claro, ojos verdes, imposible que la mujer no le diga, me das una foto contigo, por favor, no te vayas todavía, dice. El pobrecito que le dolía todo el brazo que le estiraban las chicas. Milu, un saludo grande, ¿qué tal, Milu? Un abrazo grande a toda tu familia, nos vemos en el mes de diciembre, si Dios quiere, por allá en Ciudad del Este. Espectacular. Y Celeste Garriba dice, yo también hice eso, dice, ajá, cañape, Jorge Antonio, me dice, me iba en la fiesta, ¿verdad? Hay mujeres que antes se escapaban, mirá que hay historia. Víctor, una música de lección, me dice el amigo que nos está viendo ahí. Se nos ha caído la cámara, maestro.

0: Señor camarógrafo, ¿qué pasó, señor camarógrafo? El amigo Julio de Ciudad del Este, ¿qué tal? ¿Cómo está? Dice, bueno, un abrazo grande. Julio, que nos está viendo en la ciudad nueva. Doctor Julio, dice por acá el amigo, ¿verdad? En donde se iba a Metrópolis, me iba en a bailar, me dice la amiga Gisela, qué lindo. Qué grande. Angie Benítez, Marcela Yala, que nos está viendo, amigo, dice, ¿cómo está el amigo Silvio? Justo le estábamos hablando, así. Javier Fernández, saludos desde Paraguay, kilómetro 8, Caraí, que nos está viendo. Un abrazo grande, ¿qué más por acá? Te esperamos, Jorge Antonio, me dice por allá. Bueno, Arnaldo Tassi, familia, saludos grandes. Ahí vamos a compartir un reencuentro con los nuevos amigos. Aterrizó, ¿eh? Aterrizó nuestro celu, es verdad. Bueno, tenemos más temas, maestro. Más temas que vamos a compartir con ustedes. Me pedía algo de los rollers de Encarnación hace rato, ya los grandes amigos. ¿Qué problema vamos a tener, maestro? ¿Eh? Sí.
1: Es hora de bailar.
0: Bueno, gracias a todos. Saludos grandes a toda la gente del Alto Paraná que nos están viendo, a todos los grandes amigos y a toda esa gente que se

0: es Danza Latina, grupo sin tiempo, ¿verdad? Muchas veces Río Rigoberto antes le han presentado ahí por Ciudad del Este, ¿verdad? Sí, vino acá también en la época de Summer, cuando aquella discoteca tenía nombre Summer, Summer la disco acá en Constitución, ¿verdad? Por acá estaba, ¿verdad? El coqueto local en aquella discoteca que antes habían por acá, ¿verdad? Exactamente. Bueno, señores, retomando la comunicación con la gente, 39 minutos de la hora 23 en la República del Paraguay. Lucía, ¿cómo está? Gracias por la buena onda, ¿cómo estás? Espectacular. Darry Villalba, saludo, dedícame algo del binomio de oro de América, me dice Iris. Te la vamos a pasar, Iris, no hay ningún problema. Es un buen momento para escuchar buenos temas vallenatos, la verdad que sí, ¿eh? Ahí lo vamos a programar. Espectacular, maestro, sí, señor. Preparamos también una linda canción del grupo Durango, Parrandero Especial. Tema muy solicitado aquí también en la radio que lo vamos a complacer. Bueno, seguimos, habilitamos otra llamada, maestro, a ver quién nos llama, desde dónde. Gracias, amigo Gaspar, desde Buenos Aires, la República Argentina, que nos envió muchos saludos. Acá, ¿qué tal?
1: Papi, amiga, eso espectacular de programación, o sea.
0: Espectacular.
1: Entonces, mate conmigo. Entonces, la gente que está aquí, es Domón de Guaná, la familia de Pedro Guaná, de hija, con todo lo que oyente, claro.
0: Muchas gracias.
1: Así te mandé a ver, a venir a Gaspar López.
0: Gracias, amigazo.
1: En realidad, en construcciones GL, del señor Gaspar López.
0: Muy bien, cabrón.
1: Así que mandé, guaja, cualquier momento ya todo, weón.
0: Cualquier momento
1: ya todo. Hasta mañana vas a ganar el tema de horario más que vaya en programación, me jaca, ni me llegan las ideas, weón.
0: En el momento, weón. Allá será.
1: Yo mandé a mi caso.
0: Gracias, amigazo, gracias, amiga. Gaspar, quiero invocar el audio, espectacular. Nos contó su historia, maestro, sí, señor. 0987-134-834. Espectacular. No se olviden. Agendalo el número 0987-134-834.

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Y ya, por supuesto, los grupos que ya saben ya quiénes son los que van a estar, ¿verdad? Me imagino, ¿verdad? El Ex Escape de México. Bueno, vamos a presentar a los grupos, maestro. ¿Te parece bien si presentamos los grupos? En enero yo ya quiero reservar, Gina dice. La pucha, Eñeca el mamilo, Claro que sí. Yo ya te dije, ya cae quién es lo que va a venir más o menos en esa fecha, así que. Ella en Bosaco Indema, sí señor, va a estar llegando, que yo no puedo decir ahora por ciertas razones, porque ahora voy a presentar al grupo confirmado para el sábado 17 de octubre. Se vienen los 26 años de trayectoria del DJ Pastor Medina Junior. Llega el Julio el Ruso, Ex Escape de México. Prepárate, señorita, porque llega ellos, los Gigantes de Ben.

el Ruso. Prepárense. Grupo confirmado desde México. Ex Escape de México. Con la voz del Ruso.

Bueno, querido, ahí está sonando Grupo Escape. Grupo Escape, con la voz del Ruso, que va a estar...

prepárense todas las chicas bonitas de Ciudad del Este. Sábado 17 por los 26 años de Pastor Medina Jr. en el Nobile Hotel Convention de Ciudad del Este. Salón de convenciones del

26 años de trayectoria de Pastor Medina Jr., que ya está todo confirmadísimo, maestro. Ya están sector de camarotes a la venta para las entradas, para que nadie quede, puede quedar afuera, maestro. También les decimos también que desde México ellos llegan la

0: aquí presentando los grupos mexicanos que van a estar con ustedes. También, grupo confirmado. La cuarta agrupación que van a estar en vivo con ustedes. Estamos hablando de los ex vallenatos de la cumbia, con la voz de Javier López. Para todos los amantes de la música del vallenato, maestro. Sí, señor.
1: ¡Cumbia!
0: ¡Cumbia!
1: Con los vallenatos.
0: La voz de Javier López, ex vocalista de los vallenatos.

0: y diciéndole, haciéndole acercar la invitación muy especial para lo que se llega, este, el gran evento, sábado 17 de octubre, 26 años del DJ más top de Ciudad del Este. Pastor Medina Junior, de la mano de...
1: Aquí está la Monumental Beach Record Show.
0: Record Producciones y Planeta Marketing y Eventos. Bueno, estamos llegando a la parte final, queridos amigos. Rápido, pasa la hora. Gracias, Caro, gracias por la buena onda. El amigo DJ Derlis Barrientos. ¿Cómo está, querido? ¿Todo bien? ¡Tuki! Un abrazo grande. Tanto tiempo, amigo mayo, y con de visera. Un abrazo grande, Derlis. Nos vemos cualquier momento allá por Ciudad del Este.

0: Ey, ahí se Nene Fariña, sabe luego. Y no parra, ¿qué tal desde la ciudad de Pilar? Espectacular, maestro. Luciano David dice, para María Almada. Borraron la amargura. Hermano, mandale saludo grande, gracias. Rubén Pacheco, también que nos sigue, también gracias. Mañana, señores, estamos de vuelta aquí en la 94.3 FM del Este, la radio oficial de la primavera. Sí, señor, es la radio número uno.
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0: Hagan el amor, no la guerra, no busquen peleas. ¿Sí? De tanto que lo busqué.
2: Voy buscando un corazón.
0: Queridos amigos, un placer inmenso aquí desde Buenos Aires, República Argentina. Rubén Domínguez, Jorge Antonio Misael Franco desde San Lorenzo, Paraguay. De la mano Record Producciones le decimos gracias. Queda en las manos de nuestros queridos amigos, colegas, mañanero y madrugaderos también, ¿verdad? Sí, señor. Será mañana con otra jornada más aquí en El Estilo.

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Esta es otra edición, nunca una edición más de Sin Fronteras. Sin Fronteras, entre las 0 y las 4. 94.3 FM del Este, acompañando, proponiendo música, proponiendo, por sobre todas las cosas, un abrazo solidario, visitas, tenemos también llamadas, igualmente tenemos referencias que tienen que ver con el mundo del agro, la economía, todo, absolutamente todo, para que usted se encuentre con nosotros. Pero sobre todas las cosas, un inmenso territorio de canciones, y esperamos llegue al corazón de usted. Esa es un poco la intención. 94.3, estamos en Sin Fronteras. La dirección, Pastor Medina, la colaboración especial de Edgar Jiménez, la parte de técnica, la música, preparada especialmente por Papi Ovelar, la producción general, la pastoriza, la colaboración también en el momento justo de DJ Silver y nuestro gran amigo El Guardia, Rubén Domínguez, y la voz Juan Pastoriza. Siempre este espacio ayudando a que nadie se sienta solo o sola en estos senderos especiales del día. Esta es la radio compañía, esta es la radio que propone, la radio que está junto a usted. Amigos, estamos hasta las 4, Sin Fronteras. Esperamos que disfruten con estas espectaculares canciones.

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estás escuchando 94.3 FM del Este, WhatsApp, para que usted se comunique con nosotros, 0984-96-7509. La dirección, Pastor Medina, técnico, y también la musicalización total, Papi Ovelar. La voz, Juan Pastoriza. Técnico en estudio, DJ Silver. Un saludo a las 22 municipalidades de todo Alto Paraná, Paraguay, Brasil, todo Argentina. Voz de Iguazú, Presidente Franco, Puerto de Iguazú, Alameda, Grupo Verbena, los hermanos Paredes, en fin. Luz Mabel, mucha gente está con nosotros en estas ediciones de Sin Frontera. Sin Frontera, claro, porque no tiene frontera nuestra música, no tiene frontera nuestra forma especial de compartir estas horas especiales. Desde este mes de septiembre rige nuevo documento de tránsito para residentes que cruzan el puente de integración. La Dirección de Migraciones oficializó la entrada en vigencia del documento de tránsito vecinal fronterizo, DTVF, un instrumento bastante interesante diseñado para facilitar desplazamiento de residentes de ciudades fronterizas entre Paraguay y Brasil. La medida se enmarca dentro de este nuevo esquema de circulación habilitados en el puente de la integración. La gestión del documento, tramitado ante autoridades paraguayas, está dirigida solo a ciudadanos extranjeros provenientes de países miembros del bloque regional con residencia en localidades brasileñas vinculadas. Por su parte, los ciudadanos paraguayos que requieran acceder al régimen para cruzar hacia Brasil deberán hacer las gestiones correspondientes ante la Policía Federal del vecino país. La aportación de este certificado será obligatorio para acceder a las franjas horarias y modalidades exclusivas de tránsito vecinal habilitados en la nueva pasarela internacional, debiendo presentarse de forma conjunta con la documentación de viaje pertinente. Desde la Dirección Nacional de Migraciones aclaran que el carnet no exime del control migratorio ni reemplaza el pasaporte o la cédula de identidad, por lo que aquellos que transitan por la zona deberán registrar obligatoriamente sus entradas y salidas en puestos correspondientes. Para la obtención de la constancia en Paraguay, la gente interesada debe hacer el trámite presencial en oficina de admisión de Ciudad del Este en días hábiles. Entre los requisitos se encuentra la presentación de un formulario con valor de declaración jurada, copias autenticadas de documento de viaje y una factura de servicios públicos que acredite el domicilio, además de un certificado de antecedentes criminales apostillado de los últimos 5 años. Este documento emitido tendrá vigencia de 5 años, renovables por un periodo similar si se mantienen las condiciones exigidas. El costo es de 234.154 guaraníes. Una vez que la solicitud sea verificada y aprobada por las autoridades migratorias, la entrega del carnet se hará en un plazo máximo de 72 horas. Muy bien, esta es la exigencia, amigo, en esta frontera, para mayor control seguramente. Buen viaje si usted viene de Brasil, si usted quiere pasar por este puente de integración. Nosotros acompañamos con estas canciones de Paraguay, de Brasil, en fin, para que tenga un feliz recibimiento en esta inmensa zona que se llama Tres Fronteras. Septiembre tiene raza negra, amigo. Así que septiembre, raza negra. No se olvide. Amigos, seguimos hasta las 4.

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Sin Fronteras, Sin Fronteras hasta las 4. Sin Fronteras, tocando diferentes temas, deportes, turismo, economía, intercambio con Brasil, con Argentina, folclore. Septiembre, hermoso mes en Paraguay, se recuerda al gran poeta popular Emiliano Fernández, también a Luis Alberto del Paraná. El 15 de septiembre, la desaparición física, al menos de estos dos grandes que he citado. El Rally del Paraguay deja una huella que va más allá de una simple carrera. Esta segunda edición en Paraguay del Rally fue la gran confirmación de que sí había, por si había duda. El Paraguay mostró su mejor cara y recibió elogios de personalidades fundamentales importantes en distintas partes del mundo entero. El Rally del Paraguay llegó para quedarse. La edición de este año fue más, una de las más grandes que la versión debut, y expuso de vuelta lo mejor de nuestra tierra. La calidez de la gente, pasando por la tremenda capacidad que tiene que ver con la organización, llegando a lo deportivo. La competencia terminó, pero sus efectos siguen, comienza a medirse, así como también la edición del año que viene, que si respeta la espectacular curva ascendente, promete ser mejor. La segunda versión mundialista dejó a Itapúa convertida entonces durante 4 días en un enorme centro deportivo, turístico y comercial, con miles de visitantes movilizados por los caminos de Tierra Roja y una exposición mundial difícil de dimensionar. Si bien no existen cifras ni números concretos, es muy pronto, el movimiento fue visible en toda la cadena: hoteles, posadas, restaurantes, transporte, logística, comercio y pequeños emprendimientos trabajaron con una demanda muy grande. Las posadas turísticas reportaron ocupación del 100%. Para buscar mayor precisión en esa medición, se inició durante la carrera un relevamiento de datos para determinar el impacto real. Se informó que ya había superado 33.000 encuestas a visitantes nacionales y extranjeros. El ministro Javier Ramírez calificó de algo muy positivo. Antes de la carrera, la organización había estimado un movimiento económico de $200 millones con 400.000 visitantes. Pero el valor de este rally no solamente es turismo en dólares, también están los que los protagonistas se llevan del país, en lo que cuentan cuando vuelve a su mundo. Por ejemplo, el ganador de la competencia, Sami Pajari, definió el triunfo como increíble, destacó el trabajo de su equipo en el rally. Oliver Solberg, quinto en la general, puso el acento en otro aspecto, habló de un gran fin de semana. Sumar comentarios, digamos, positivos, ayuda. Y trasciende este deporte. De un tiempo a esta parte, Paraguay se convirtió entonces en centro de eventos de gran magnitud. Mucho tiene que ver lo ocurrido en Itapúa. Así de a poco vamos dando cuenta que el rally dejó algo más que un ganador y un podio. Dejó a Paraguay como el gran vencedor, mostrando a un país que puede organizar, recibir y aprovechar grandes acontecimientos deportivos, un país preparado para vivir los grandes reflectores. Amigos, lo que podemos decir a propósito del rally, que terminó el fin de semana y dejó resultados interesantes, especialmente la parte turística, y dejó muy bien puesto el prestigio de la hospitalidad paraguaya. Amigos, quédense con nosotros. Esta es otra edición de Sin Frontera. Entérese de estas cosas, amigos. Acompañando. Esta es la radio compañía. Le hablamos, le acompañamos y compartimos estas canciones.

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Sin Fronteras, Sin Fronteras, de la 014, amigo, 94.3 FM del Este, la radio de los grandes eventos. Quédese con nosotros. Estamos con estas noticias, más que noticias, comentarios, más que noticias, punto de vista sobre esta inmensa zona del mundo. Tres fronteras, Paraguay, Argentina, Brasil. Solo comidas livianas. Bueno, esto para el riesgo de perder fuerza en los adultos mayores, uno de los temas que siempre tocamos aquí. El calor puede reducir el apetito y llevar a reemplazar platos completos por frutas, ensaladas o preparaciones frías. Especialistas recomiendan priorizar pequeñas porciones con proteínas para preservar la musculatura, la movilidad y la autonomía. El calor puede modificar hábitos de las personas mayores, de hacer que, por ejemplo, disminuya el consumo de alimentos. Frutas, ensaladas, caldos suelen convertirse en opciones frecuentes durante el verano, que ya se acerca, pero si desplazan de manera habitual a comidas completas, puede dejar al cuerpo sin proteínas. La advertencia fue hecha por especialistas en gente de adultos mayores y nos remarcan que en esta etapa de la vida va a tener un aporte adecuado de proteínas, resulta muy importante para la masa muscular. La directora médica de esta agrupación explicó que el problema no está en consumir preparaciones frescas, sino que estas terminen constituyendo prácticamente toda la alimentación diaria. Es frecuente que personas mayores coman menos porque el calor no da apetito, o porque les resulta más apetecible los platos fríos. Por ello sostuvo que la clave, no, amigos, está en aumentar la cantidad de comida, sino en mejorar la calidad. No se trata de comer más cantidad, sino de asegurar que cada comida tenga suficiente valor nutricional. Con el paso de los años puede producir una pérdida de la masa muscular, los músculos. La proteína cumple un papel importante al mantenimiento de estos tejidos. Por eso, la nutricionista recomienda no dejar las comidas frescas, sino complementarlas con alimentos que aportan proteína. Escuche bien, los alimentos mencionados se encuentran huevo cocido, pescado azul, pollo, queso fresco, yogur natural, claro, frutos secos triturados. Los especialistas aconsejan adaptar las comidas a las posibilidades y también necesidades de un adulto mayor. Purés, pescados blandos, huevos revueltos, lácteos y legumbres son algunas de las opciones. Otra recomendación es aprovechar desayuno. En muchos casos las personas mayores tienen menos apetito hacia el final del día, por lo que las primeras comidas pueden ser importantes. También se aconsejan porciones pequeñas pero nutritivas. La fruta no debería reemplazar siempre una comida, aunque se trata de un alimento recomendable y puede formar parte de una merienda o utilizarse como postre. Consumir únicamente fruta para sustituir comida no es recomendable. Los especialistas recomiendan prestar atención a cambios que puedan indicar que la alimentación ya no está cubriendo la necesidad. Menor fuerza para levantarse, cansancio persistente, pérdida de peso es llamativo. En este punto conviene consultar a un médico. La recomendación adquiere especial relevancia durante los periodos de alta temperatura. Más que obligar a la gente mayor, escuchen bien, a comer grandes cantidades, la propuesta es apuntar a priorizar preparaciones muy atractivas, fáciles de consumir y con suficiente valor nutricional para contribuir a preservar la fuerza. Cuidamos a la gente de la tercera edad aquí en Sin Fronteras, amigos. Esto, movimiento, en fin, lo importante es estar, tratar de tener un buen sueño, escuchar estas canciones, en fin. Quédese con nosotros, estamos en Sin Frontera, entre las 0 y las 4. Esta es la 94.3 FM del Este, la radio de los grandes eventos. Septiembre tiene que ver con Raza Negra.

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es con nosotros, 94.3 FM del Este. Estamos con Sin Fronteras, el WhatsApp 0984-967509. Canciones, turismo, consejos, economía. La dirección Pastor Medina, técnico y también la musicalización de estas horas, Papi Ovelar. La voz, su amigo Juan Pastoriza. También la parte de producción de la Pastoriza y también el estudio DJ Silver. Saludos a todos. Son 22 municipios de todo este inmenso Alto Paraná. Así que gustazo estar con ustedes. Bien, septiembre tiene que ver con Paraná, tiene que ver con Emiliano Re Fernández, figuras clave de la cultura popular paraguaya. La carne paraguaya está teniendo un muy buen mercado en los Estados Unidos, aprovechando esta falta de pago de aranceles que fue propuesto por el presidente Donald Trump. Y la construcción encabeza la generación de empleo en Paraguay con más de 262.000 ocupados. Desde el gremio de la construcción remarcaron que estos indicadores que evidencian la gran capacidad del sector para mover la economía y generar puestos de trabajo que siempre hace falta. Centro de Estudios Económicos refleja un dinamismo muy grande que tiene que ver con el mercado laboral de las obras durante este segundo trimestre de este año, que ya casi nos deja. La construcción sigue siendo un gran elemento, un crecimiento muy interesante de empleo, casi el 9.1, posicionándose así como el ritmo de expansión más elevado. En total, el rubro empleo de forma directa alcanza 262.000 trabajadores, lo que ya representa 8% de la población ocupada. En paralelo, el ingreso promedio de los trabajadores es de 3.5 millones mensuales. En cuanto a obras públicas, por parte de la Administración Central, los datos indican que el corte de informe se ejecutó al 51.7% del presupuesto asignado, que equivale a 359 millones de dólares sobre un total proyectado de 51 millones. Al evaluar, amigos, la ejecución global de estas obras, la primera semana de agosto cerró con un avance de 34.5%. Desde el gremio de la construcción, entonces, remarcaron que estos indicadores hablan de la capacidad de este sector para dinamizar el consumo y mover la economía y generar puestos de trabajo. Aparte, la mano de obra paraguaya siempre es respetada, no solamente a nivel local, sino también en Argentina, en los Estados Unidos, en Europa. Así que es muy respetada la mano de obra en la construcción de Paraguay. Así que adelante con este rubro. Amigos, quédese con nosotros. Vamos a estar comentando estas cosas que usted a lo mejor no se está enterando, pero siempre vale la pena apuntar estos detalles que nos llena por de pronto. Estamos hasta las 4. Quédese con nuestras canciones. Usted solicitó esto. Vamos a estar pasando de a poquito. 0984-967509. Quédese con nosotros hasta las 4, Sin Fronteras.

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Vamos, estamos compartiendo Sin Frontera 94.3 FM del Este, la radio de los grandes eventos. Este septiembre está con nosotros Raza Negra. Bien, esto me parece interesante. Desde esta segunda quincena de septiembre regirá un nuevo cronograma de funcionamiento del Puente de la Integración. Un comunicado informa sobre la ampliación del horario para cruzar de camiones de gran porte en lastre por el Puente de Integración. Esto va a ser de 18 a 5 horas. Autoridades de la Comisión Mixta, tanto paraguayo-brasileña, del segundo puente internacional sobre el río Paraná, entre las ciudades de aquí, Presidente Franco y Foz de Iguazú, dispone una actualización del cronograma de funcionamiento al ser implementado desde la segunda quincena de este 2026 de septiembre. Para la habilitación del tránsito, vehículos livianos, automóviles particulares, por el puente de la integración será de 7 a 13. Para ciudadanos residentes en lugares como Ciudad del Este, Presidente Franco y Hernandaria, Departamento de Alto Paraná y Foz de Iguazú, Estado de Paraná, mediante la presentación de documento de tránsito vecinal fronterizo y demás requisitos previstos en acuerdo sobre localidades fronterizas vinculadas al Mercosur. Igualmente, el conductor y los demás ocupantes de los vehículos livianos, automóviles particulares, deberán contar con el documento de tránsito vecinal fronterizo para hacer el cruce por el puente de la integración. Documento este que expresa que no estará habilitado el despacho de mercaderías por el paso del puente de la integración, limitándose a mercaderías de subsistencia. La Comisión Mixta reitera que las demás modalidades de tránsito, condiciones de funcionamiento del puente de integración previamente acordadas, se mantienen vigentes sin modificaciones. En ese punto indica que el transporte de cargas menores, tanto para ingreso y salida, 7 a 19. Respecto al transporte de pasajeros urbano internacional, línea Presidente Franco Foz de Iguazú, modalidad vecinal, la salida y retorno opcionalmente por puente de integración de 7 a 19, mediante la presentación de documento de tránsito vecinal fronterizo. Transporte de pasajeros de servicio de circuito cerrado que no tenga como destino final Ciudad del Este y Foz de Iguazú, el tránsito 24 horas del día. En cuanto a transporte de pasajeros de líneas regulares internacionales, el tránsito se hará solamente por el puente de la integración durante 24 horas del día, agrega el comunicado de la Comisión Paraguayo-Brasileña del segundo puente internacional sobre el río Paraná. Lo que sabemos, amigos, a propósito de este gran puente que está uniendo dos naciones como Brasil-Paraguay. Estamos en Tres Fronteras. Está usted escuchando esta edición de Sin Frontera. 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

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Quédese con nosotros hasta las 4. 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

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Sin fronteras, Paraguay, Brasil, Argentina, un mismo territorio, una misma emotiva zona. Vamos a hablar, amigos y amigas, de héroes de nuestro cancionero popular. Vamos a citar a Santos Lima. Santos Lima, muy ligado al acordeón, y lo ubicó en su mejor lugar dentro de la música paraguaya en general. Santos Lima en realidad es un autor de tantos conocidos temas que es parte del patrimonio de la música popular. También es un maestro muy humilde que trabajó con mucho ahínco en los gremios, en fin. Estuvo siempre en un primer lugar donde haya movimiento ligado al cancionero popular paraguayo. Integró APA, Autores Paraguayos Asociados. El maestro nació en Barrio Obrero, en Asunción. Se inició ejecutando la guitarra, pero finalmente fue decantándose por el acordeón a piano entonces, y le valió un amplio conocimiento mundial como intérprete. Su carrera como músico quedó reflejada en muchas biografías publicadas. Su papá, músico también, que sacaba hermosas melodías de su violín, al comienzo de 1947 procedió a inscribirse en el Ateneo Paraguayo para tomar lecciones de violín con el famoso músico europeo Alfred Kamprad, quien residía en nuestro país. Pero lastimosamente, después de la primera lección, pasó lo que pasó, la terrible guerra civil en 1947, que trajo tanto dolor, tortura y exilio a los hermanos paraguayos, a todos los paraguayos en general, el exilio por sobre todo. No obstante, al año siguiente su papá le regaló una guitarra, pero recién en el año 1953 se manifestó como un torrente de su vocación por la música, eligiendo como instrumento musical la acordeón a piano y tomando lecciones con su propio papá. Adquirió los conocimientos, digamos, fundamentales. Estudió con Bella Jiménez, hija del maestro Roberto Jiménez, también con Carlos Santos, Luis Cañete, César Medina, dirección coral con David Suderman. Y finalmente canto con la famosa Sofía Mendoza. 1955, cuando nació en él la vena de compositor, compuso Mi Serenata, una de las más difundidas. Figuraba entre las más ejecutadas, como Ñandero Gamí, de Ignacio Melgarejo, Apretado Sañomí, de Ramón Mendoza y Eulogio Ayala. Según una nota publicada en la influyente revista Farremí, el tema Mi Serenata fue grabado por vez primera por La Típica Orrego, después por Prado Godoy cantando Héctor Vidal, una grabación no comercial hecha en una radio nacional en 1958. Después grabó en Buenos Aires Juan Carlos Soria, su grupo, arreglos de Virgilio Centurión, ya como grabación comercial. En 1961 se recibió una nueva grabación en San Pablo, Brasil, con la folclórica de Eulogio Ayala, Recalde, y los arreglos de Santos Lima y la estupenda voz de Isaac Ortiz. Lima es autor de otras canciones. Citemos, por ejemplo, Hora a Lomita, Penumbra, grabada por la Orquesta de Ritmo Internacional Lorenzo Álvarez, de la que Lima fue integrante. El maestro Lorenzo Álvarez lo nombró director de la orquesta cuando él estaba, y vicedirector, encomendándole la tarea de los arreglos. Penumbra fue hecho en ritmo de samba, canción, ritmo de moda entonces. En fin, Alcides Roa lo grabó en esos años. En fin, que a la sesión juntamente con Ricardo Ortiz, estaba en la orquesta de Lorenzo Álvarez. Después de esta inolvidable experiencia en Santos Lima, al lado de tan importante maestro, llegó el tiempo de formar su primera orquesta, Los Románticos del Paraguay, también de ritmos internacionales, con el otro no menos importante maestro, Arturo Pereira. Con esta orquesta, por primera vez, Penumbra entró en un nivel así realmente interesante. También Hora Lomita, Amor Feliz, Distancia. Estuvo en los estudios Guarani del recordado Jorge Coco Urdapilleta. En fin, se encontraban temas como Aquella Mañana, Evocando Tu Recuerdo, Vida Mía,
del propio Santos Lima, cantado por el tenor Isaac Ortiz. Unos años después, a instancia de Urdapilleta, conformó una agrupación llamada Los Grandes del Folclore, con Eladio Martínez, Enrique Samaniego, Hugo Loncharit, también las voces de Dúo Brites Díaz. Grabaron muchas canciones importantes. En 1966, una composición de Lima, al volver a ver Asunción, fue elegida como la canción número uno de la del Festival Latinoamericano, dirigida por justamente por Turismo en nuestra ciudad capital. En 1967 estuvo como alumno del Conservatorio Municipal de Canto. En 1981 Lima cumplió sus bodas de plata con la música y lanzó un LP con un hermoso repertorio. En conmemoración del cincuentenario de la Guerra de Chaco, grabó un material bajo el título de Canto a mi Patria, en la cual fue declarado como obra útil por el Ministerio. Este incansable hombre, cultor, en los 90 se dedicó a la docencia, hizo un festival anual de clausura durante 6 años con sus alumnos, y en fin, estuvo integrando APA, desempeñándose como tesorero, continuó también trabajando en la docencia. 2003 se presentó en Turistaroga con un grupo llamado Reencuentro, con que consiguió un verdadero reencuentro con el público. En fin, este hombre múltiple a quien el acordeón y la música paraguaya le debe muchísimo. Hoy, con mucho gusto, amigos, amigas, en Sin Frontera, quisimos a grandes rasgos recordar a un hombre, a un señor llamado Santos Lima, autor de tantos conocidos temas que hoy es patrimonio de nuestra auténtica música popular. Un recuerdo, un tributo desde Sin Frontera en la 94.3.

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Bien amigos, estamos en Sin Frontera, Brasil, Paraguay, Argentina, Sin Frontera. Realmente nuestra música, nuestro idioma, nuestra forma de entender la vida, entender el mundo, quédese con nosotros. La dirección es de Pastor Medina, la parte de técnica es de Papio Velar. La selección, envíe usted su poema, su música, vamos a difundirlo. Bueno, también tenemos el apoyo de Edgar Jiménez, igualmente el DJ Silver, la producción de La Pastoriza, la voz, su amigo Juan Pastoriza, y nuestro gran guardia recurriendo estos horarios. Horario de gnomos o horarios de duende, ¿eh? Así que, o de tigres de repente, escucha usted, tigres y pumas, pero no hay que preocuparse, todo controlado. Hablando de tigres y pumas, de bosques, la primera política de bosque marca rumbo del crecimiento del país. El Instituto Forestal Nacional está desarrollando un plan muy interesante, orientar el desarrollo ambiental en los años que vienen. La iniciativa busca justamente invertir tanto en el trabajo como modernizar estos recursos naturales que tenemos, gracias a Dios. La planificación a largo plazo es digno de tenerse en cuenta. La Política Forestal Nacional, creada justamente por el Instituto Forestal Nacional y IFORA, constituye la primera política pública a largo plazo para los bosques de Paraguay. Esto comenzó en 2024, un proceso que tuvo a instituciones, gente, sector privado, grupos sociales y cooperación, con el propósito de construir una visión más compartida para el futuro de los bosques. Igualmente, el instrumento se encuentra articulado en Plan Nacional de Desarrollo Paraguay 2050. La presidenta de Infona, la señorita o señora Cristina Goralewski, destacó que el origen del desarrollo está en la institucionalidad que sienta las bases para el sector forestal de Paraguay. El documento contempla 7 líneas estratégicas para fortalecer la presencia de los bosques. Con esta política se busca planificar y hacer un trabajo conjunto y también ser una fuente de empleo. También se impulsan modelos de negocios en las zonas del campo, con los pueblos indígenas, las mujeres, los jóvenes. Además, adecuar el sistema del bosque en Paraguay a los mismos estándares del mundo. Con este

trabajo. El país busca buscar modelos de desarrollo de la producción por sobre todas las cosas, y que esto quede para las próximas generaciones. Por algo, los bosques, fíjense que estos animales que estamos hablando están desesperados porque ya prácticamente perdieron su hábitat, por lo tanto buscan refugio en las zonas pobladas de la ciudad. Sea un peligro, ¿verdad? Y realmente estos animales buscan nada más que sus antiguos caminos, por sobre todo. Estamos hasta las 4. Entre las 4, usted, amigo, amiga, tiene que ver con esto que se llama Sin Frontera. Sin Frontera, Paraguay, Brasil, Argentina. Quédese con nosotros.

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sta sintonizzando 94.3, en el estente La 0 y la 4, sin frontera, la dirección Pastor Medina, la siempre eficaz colaboración de Edgar Jiménez, con algunas acotaciones. Y en la parte musical, Papi Ovelar, una selección tremenda, música para todos, fútbol brasileño, argentino, paraguayo, en fin, tema de ayer, hoy, siempre para acompañar. Esta es la radio compañía, la radio de los grandes eventos, el septiembre, o Raza Negra aquí en el este. La voz, su amigo Juan Pastoriza, la producción general de la Pastoriza, y siempre está con nosotros en su play, justo a las 0, nuestro gran DJ Silver, el guardia, el amigo Rubén Domínguez. Muy bien, pequeñas historias. ¿Por qué se llama Selva del Este? ¿Por qué este crecimiento tan increíble? ¿Por qué esta diversidad cultural? Usted se habrá preguntado. Por ejemplo, el microcentro de Selva del Este es el pulmón. Son 8 manzanas. Es el pulmón económico de la ciudad. Es el pulmón económico de todo un país. 8 cuadras. 8 manzanas, Selva del Este segundo, el 3 de febrero de 1957, era un decreto del gobierno paraguayo, pero no tiene un único fundador, digamos, en este sentido tradicional. La ciudad surgió como parte de un gran plan de desarrollo que impulsó el Estado de Paraguay con el objetivo de promover la colonización y poblamiento de esta zona, que en esa época prácticamente estaba despoblada. Ubicada en una zona muy estratégica de los altos, en fin, de los bosques, en estas tres fronteras, Paraguay, Argentina, Brasil. El primer nombre fue Puerto Frontelis, referencia a la flor heráldica, que era utilizada en la iconografía tradicional. Sin embargo, ese nombre pasó rápido, pues rápidamente fue cambiado a Puerto Presidente Stroessner, en honor a Alfredo Stroessner. De la caída de Stroessner en 1989, la ciudad también cambió rápidamente, adoptando el nombre de Ciudad Jardín, reflejando su belleza natural, el deseo de proyectar una imagen linda, amigable y propia. Pero en 1990 se estableció algo más práctico, Ciudad del Este, que tiene que ver con su posición geográfica y su importancia en la región oriental del Paraguay. Es conocida como uno de los mayores centros de comercio y turismo de toda Sudamérica. El polo comercial, durante décadas, miles de visitantes buscan productos electrónicos, bienes textiles, otros a precios muy, muy competitivos a nivel regional. Según el censo paraguayo, esto se edició en el 2022, ya tenía 325.819 habitantes en la parte metropolitana, pero hay que pensar que también está Randaria, Miguaguazú, Presidente Franco, y supera el 1 millón de personas. Su crecimiento fue muy acelerado desde su fundación. La gente venía a probar suerte en el comercio fronterizo e invertía en su infraestructura. Usted se asombrará a llegar a Ciudad del Este. Ahí hay una convivencia tranquila de diversas comunidades del mundo. La ciudad, por ejemplo, tiene población de origen árabe, china, coreana, brasileña, argentina, entre otras. Esta diversidad se refleja en su comida, en su comercio, en su idioma, se habla el portuñol, en sus tradiciones locales, en sus leyendas, haciendo de Ciudad del Este uno de los lugares más multiculturales del país y de esta región. Un espíritu emprendedor, hoy Ciudad del Este sigue creciendo, evolucionando, consolidándose como un referente de toda esta región y mirando siempre con fuerza al futuro, con optimismo y determinación. Ahora, en agosto se inaugura el segundo puente, integración en Presidente Franco. Amigos, a grandes rasgos, lo que podemos decir de Ciudad del Este. Cuídelo. Hay que convivir con este crisol de raza, ¿eh? Se va a sorprender, se va a maravillar. Estamos en una ciudad que es parte del mundo entero.

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Estás escuchando 94.3 la radio compañía, amigo, amiga. ¿Cómo está usted? Que nadie se sienta solo, sola en estos senderos de un nuevo día. Cuídese. Una ciudad, como todas las ciudades del mundo, que tiene sus peculiaridades, sus particularidades. Estamos hasta las 4, esperamos compartir con ustedes canciones, en fin, incluso algunas cosas que tienen que ver con estas curiosidades que ayudan al ser humano. Por ejemplo, hay un proverbio chino que quería compartir con ustedes en esta jornada. Para ganar popularidad por su facilidad de explicar ideas a través del uso de metáforas. Una fórmula que se ha extendido hasta hoy día y se usa siempre. Por ejemplo, del que hablaremos en esta ocasión. Cómo la felicidad de las personas no se sustenta gracias a cosas de materiales o dinero o qué sé yo, cosas, coche. Más bien, cómo nos relacionamos con los demás, en particular, si quiere tener ser feliz un día o toda una vida. Dice este famoso refrán: si quieres ser feliz por una hora, échate una siesta. Si quieres ser feliz por un día, ve a pescar. Si quieres ser feliz por un año, hereda una fortuna. Si quieres ser feliz toda una vida, ayuda a alguien más. ¿Cómo recogen estos proverbios? Y nos habla sobre la felicidad. Fácil es conseguir dormir una siesta, ya que nos da placer un ratito pasajero. La pesca puede ser base para una experiencia más larga. Conseguir una herencia es algo medianamente, a mediano plazo, interesante. Sin embargo, ayudar a los demás podría dar felicidad a largo plazo durante toda tu vida. Esto gracias a una idea que conecta con el concepto de bienestar, una forma de felicidad que no depende de las gratificaciones inmediatas, sino del sentido, el propósito que las personas encuentran en sus acciones. Si quieres ser feliz, ve y cultiva un jardín, dice otra parte. Bien, lindo hablar de esto, amigos, porque a veces en estos horarios uno piensa muchas cosas, en fin, la jornada a veces no será bien, pero en el fondo es apenas un día más, ¿verdad? Y tenemos esa fortuna, somos dueños de nuestro presente. Bueno, vamos a estar hablando de esto, amigo, no se preocupe, estamos en Sin Frontera, buena música, el purajillaje, estamos a pasar también el sertanejo también. Bueno, la popularización de la música por sobre todas las cosas, porque la gran música siempre tuvo una base popular. Seguimos, estamos hasta las 4, Sin Fronteras, 94.3 FM del Este, la radio de los grandes eventos. 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

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Matecopio, amigo, vamos hasta las 4. Sin Fronteras, para que nadie se sienta solo o sola en estos senderos del nuevo día. 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En septiembre debutemos de Raza Negra en Ciudad del Este. Una curiosidad digna de darse por entrado, amigos. Fármaco para la potenciación masculina, para la difusión eréctil, ayudaría a frenar la terrible metástasis del cáncer. Esto según un estudio muy serio, plantea que el sildenafil, conocido por ser el principal activo del Viagra, podría ser una herramienta muy grande para limitar la metástasis del cáncer, al afectar un mecanismo que las células tumorales utilizan para expandirse hacia otros órganos. Esta investigación fue comprobada en modelos con ratones, cultivos de células humanas y análisis de datos de cerca de 5 millones de pacientes, que el fármaco reduce la capacidad de las células cancerosas para utilizar el colesterol, un elemento clave para su crecimiento y también para su propagación. Según este estudio, el medicamento bloquea la enzima, lo que eleva los niveles de una molécula llamada GMP, además fortalecer la dilatación de vasos sanguíneos. El trabajo también encontró que la combinación de este medicamento utilizado para reducir el colesterol podría potenciar el efecto al limitar tanto el colesterol como su producción en el organismo. Asimismo, el análisis de estos datos mostró una mejor vida para los pacientes con cáncer. Un profesor responsable de este estudio destacó que el resultado revela que una nueva vía biológica que podría aprovecharse para dificultar la rápida diseminación del cáncer. No obstante, dicen los autores, aclaran que los hallazgos todavía requieren muchos ensayos en humanos antes de considerar un tratamiento serio como una alternativa terapéutica. Interesante, amigos, ¿eh? El potenciador masculino, el que combate la difusión eréctil, podría ayudar a frenar la metástasis del cáncer. Noticia muy interesante, por cierto, en estos senderos. Vamos hasta las 4. Usted se va a enterar de muchas cosas. Quédese con nosotros, aparte de toda la música, de todo este compendio, entre las 0 y las 4. Sin Fronteras.

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Entre las 0 y las 4, esto se llama Sin Fronteras, Sin Frontera, Paraguay, Brasil, Argentina. Vamos a recordar, amigos y amigas, una figura muy grande de la música popular, no solamente latinoamericana, paraguaya por sobre todo. La figura de Óscar Cardoso Campo se asocia con distinción a una buena parte de la historia de la música popular del Río de la Plata, con mayor presencia en Paraguay y Argentina durante la segunda mitad del siglo último pasado, junto a Piazzolla, Balbichino, mayores pero contemporáneos, Lalo Schifrin, Alberto Favero, Ernesto Acre y otros, forma parte de un grupo que ha logrado revitalizar la música de esta región. A diferencia de generaciones anteriores, esta no surge del ámbito de tierra adentro para proyectarse y consolidarse en los centros de ciudades, sino, por el contrario, son hijos del asfalto de la ciudad, egresados de conservatorios muy bien formados. Sus intereses van hacia las expresiones más nuevas, espontáneas, del campo y de la ciudad. Forma parte de composición como Pedro Sainz, formado discípulo de Arthur Honegger en París, centró su actividad en el mundo del espectáculo, como la comedia, el cine y las grabaciones de discos. Su campo de acción se desenvuelve en una curva bastante grande, consiguiendo estar junto a la Camerata Bariloche, hasta la superficialidad de por ejemplo, comedias de Gasalla. En todos los casos, en el cielo y en el infierno sobresale luminosa y profunda su cálida presencia, combinación mágica de ciencia, intuición y lucidez. Esa es un poco la presencia de Cardosito, como lo llaman sus amigos, el arte de combinar los sonidos. Increíble este hombre. Desde 1960 trabajó de forma interrumpida en América y Europa, principalmente en festivales, teatro de revistas. Colabora con otros músicos, María Elena Walsh, Mercedes Sosa, Ariel Ramírez, Eduardo Falú. Escribió música de películas, entre las que marca presencia Argentinos de la Muerte, Patagonia Rebelde, La Nuna, No Habrá Más Pena Ni Olvido, Pasajero de una Pesadilla, La Redada, El Campo Escénico, La Raíz y la Tierra, Guante Cuesta al Hierro, Gasalla, Pan y Circo. En sus composiciones se funden la música académica con la parte popular, tango, jazz, folclore. Si bien su relación con la música del Paraguay fue algo natural, genética pura, por ser miembro de una familia ilustre, su papá, don Mauricio Cardoso Campo, folclorista, su mamá, Fidelina, su hermana, Amambay, Aníbal, crítico, Mauricio, compositor, arreglador, en fin, amigo de Flores, que apenas 14 años de edad, le corresponde la responsabilidad de estar como guitarrista en un disco de Flores. En los años 70 colabora con Paraguay a través de sus arreglos, intérpretes como vocal dúo, Oscar Gómez, y participando como arreglador de inspirados temas. Conocedor a fondo de su oficio, desecha los vicios de la tradición decadente de las orquestas típicas de baile, que por entonces era importante. En fin, después se metió en el folclore puro. Llega a esta tierra también lo suyo, nuevos recursos. En fin, nos enseña la belleza de la fórmula sencilla. Su presencia más reciente en los últimos años fue tener contacto con Sembrador, legendario Agustín Barbosa, Liz Abogado, Ñamandú, Filo Música, por citar algunos de los sitios donde estuvo trabajando el gran Cardosito. En fin, Óscar Cardoso Campo, una tradición. Habrá que esperar resultados. Cardosito se tomó el tratamiento del material folclórico, hizo la reflexión acerca de la distancia y lo separa para alcanzar su genio, otro que el mito. En fin, se nos fue bastante temprano el gran Cardosito. El 21 de julio del 2001, nació el 27 de diciembre de 1942. Óscar Cardoso Campo, recordándonos a grandes rasgos, amigos, con algunas reflexiones
este hombre llamado Óscar Cardozo Campo, un hombre fundamental, hay que tenerlo en cuenta, amigos.

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Septiembre tiene que ver con Luis Alberto del Paraná, la icónica polca paraguaya que ustedes conocen, llamada Mi Guitarra y Mi Voz, Mi Guitarra y Su Voz o Mi Guitarra y Mi Voz, escrita el 30 de mayo de 1961 por Luis Alberto del Paraná y compuesta musicalmente por Julio Jara, también conocido como el requinto de oro de Luis Alberto del Paraná. La obra nació de la profunda nostalgia y el amor por la patria chica tras una extensa gira de 6 meses por el Paraguay. En el momento, Luis Alberto del Paraná escribió la letra en 30 de mayo de 1961 mientras se encontraba viajando rumbo a Tokio, Japón, llevando consigo el eco de su tierra natal. La canción refleja que ningún éxito, brillo o suntuosidad en el mundo puede reemplazar o comprar el valor de la patria y tampoco el lar nativo. En fin, esta es un poco la base de una de las grandes canciones de Luis Alberto del Paraná, con la música de Julio Jara. Otro gran éxito realmente que forma parte de la trayectoria de un hombre que ya hoy es leyenda y hoy también trasciende justamente fronteras. Recordando a Luis Alberto del Paraná, la trama de sus grandes canciones, aquí en Sin Fronteras, 94.3

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Ya mandó a Yuraca, a Cumorapo, a Janicueve, Teba, a Yeyipusacalle, mañana de Pura Jaire.

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Coan, ella directa a Paraguay, ella de Arabo, hoy imponaba ella de Yareco a las 5 de la mañana, 27 minutos. 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Coan, en el estado Paraguay, Peñan de Araboy, por Navarra, a las 5 de la mañana, 28 minutos. Estamos escuchando al dúo Benítez Aedo. Emma Entena y Paja. Es el título de esta canción. ¿Me echas a porque es? ¿Verdad?

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Ya Andrés está en Paraguay, ¿ves? Ahora vos voy a informar y ya haré como a las 6 de la mañana. 6 de la mañana es a 3 minutos de esta jornada. En el día de hoy es miércoles 9 de septiembre del año 2026. Ja, abi, hoy es de Ina y ponas a Guacuaco, Temiapo. Seferino Zamudio, concejal por Ciudad del Este, lista 2, opción 9. 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Juan a las 6 de la mañana con 5 minutos. Y en de Arabo hoy imponaba de esta jornada en el día de hoy. Seguimos musicalizando la mañana en esta jornada en el día de hoy. Emiliano R. Fernández, Oyapoaco.

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0: A pensar, vamos a Inatemia Poco, este viernes jugamos a la Mía de Victoria Poco 94.3. 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Co APB, Orera envía poco este día a Arareguá. 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Víctor Coronel, por ahí, Paraguay, por ahí, Open y en Gatupe, Bey. 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

Bienvenidos, bienvenidos, mis queridos oyentes de gran audiencia, en este tercer programa de esta semana, perteneciente al día de hoy, miércoles. Cargados de preguntas, muchísima gente ya haciéndose sentir a través de nuestro teléfono, que es el 0975-747474, haciendo preguntas. Algunos quieren saber sobre sus proyectos laborales, otros sobre su familia, algunos sobre su salud. Muchas personas preguntan por su pareja. Muchísimas preguntas tenemos aquí a nuestra derecha también el profesor Douglas en la recepción de los mensajes. 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Dale me gusta a esta página porque van a recibir todos los días mensajes motivadores muy importantes. Minutos, vales oro aquí en la radio, así que vamos rápidamente ya con la contestación de los mensajes. Mucha gente se está haciendo sentir desde la zona de Coronel Oviedo, desde Ciudad del Este, desde inclusive algunos a través de aplicaciones, desde España, desde Sao Paulo, Brasil, desde Puerto Iguazú, Argentina. Muchísimas gracias a la gente de Villarrica también. 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Vamos rápidamente con la contestación de los mensajes. Dice, maestro, está hermoso el programa. Quiero saber si voy a recuperar a mi esposa. Hace 4 meses que estamos separados, dice. Yo soy de Acuario, ella es de Tauro. Hermano acuariano, lamento decirte que tu señora ya nos vuelve. Yo sé que vos también tuviste tu cuota de culpabilidad. En un momento de tu vida no supiste valorarnos. Yo sé que ella no está teniendo a nadie, pero está decidida a no volver contigo. Así que trata de calmarte, actuar de una manera correcta, responsable como buen padre, y aceptar la realidad, porque ella ya no te ama. Aparte, además le vemos con mucha rabia, con mucha bronca, enojadísima. Así que cualquier consulta, vení junto a nosotros, si es posible, hoy en Caaguazú. Vamos a ayudarte. Lo está llegando mucha gente de Vaquería también. Muchísimas personas de la zona de Toro Blanco, desde la zona de Torín también. Muchísimas gracias a la gente de Torín, a todos los oyentes de la zona de Repatriación y Paso Yovay. Mucha gente llegan. 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Muchísimos colonos está llevando, muchísimos mecánicos, carpinteros, muchísimos profesionales, comerciantes. Y estamos recibiendo mensajes de personas que están agradeciendo, otros que están haciendo pedido para que se le consagre, para que se le prepare. Así también vos que estás escuchando la radio, sentís que la suerte no te acompaña, no sale tu objetivo, tu relación ya no es lo mismo. Sentí que no salí de fracasos, de enfermedades. Vení, lleva este material que estamos regalando en nuestro consultorio por la consulta, que es tan solo 30.000 guaraníes, una suma que ustedes pueden gastar en cualquier cosa hoy en día, cualquier parte, pero que esta vez le va a servir para algo muy importante. Hoy es miércoles, tercer programa de la semana. Muchísima gente está llamando. Aquí me dice el profesor, más mensajes, vamos rápido contestando. Dice, maestro, está hermoso el programa. Ayúdeme, por favor, siento que no tengo suerte en nada. Todo lo que hago me sale mal. Me llamo Roque. Roque, vení, lleva la esencia. Mañana vamos a estar en la ciudad de Ciudad del Este, kilómetro 4. 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
Estamos toda la semana. Mañana es un día muy importante. 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Así que no esperen más y lleven esta semana este material único y consagrado, que es la esencia consagrada de regalo para todos ustedes. Una primicia del profesor Brando. Llega un mensaje, dice: profesor, gracias por ayudarme, ya recuperé a mi pareja. Estoy muy feliz después de 2 años de sufrimiento. Mis hijas también están felices, dice. Esto nos motiva, esto nos da fuerza, motivación para muchas cosas, para poder ir viniendo a esta emisora, sobre todo para ayudar a tanta gente que están pasando momentos difíciles, están pasando situaciones críticas, ya sea en su salud, en su empresa, en su negocio, en su cultivo, en su estancia, en su ganadería. Muchísima gente realmente que a diario se acercan en nuestro respectivo consultorio. Otro mensaje que llega dice: profesor, ¿cómo hago para llegar a su consultorio en Caguazú? En Caguazú estamos los días miércoles, enfrente mismo a Copaco, detrás de la municipalidad, sobre la calle Boquerón, casi Bernardino Caballero. Es muy fácil. Así que hoy es el momento de cambiar su vida, de mejorar su paso. Mucha gente que van a llegar de Coronel Oviedo también, muchos comerciantes y sobre todo personas que nos sale de atadura, nos sale de envergadura negativa. Y hoy es el momento de cambiar su vida, de mejorar sus pasos, de salir adelante y ser feliz. Toda esta semana estamos regalando la esencia consagrada para la suerte rápida. La esencia consagrada para el amor, el abre camino, para atraer suertes, para atraer al ser amado, para darle positivismo a su vida y sobre todo mejorar sus pasos. Otro mensaje que llega dice: maestro, ¿será que vale la pena luchar por esta taurina? Me envía la foto. No luche, no siga con esto. Lo único que vas a lograr es sufrir más. No te conviene y además nunca te amó, siempre te utilizó e inclusive nunca te contó algo muy, para mí es muy serio, que tiene un hijo. Una criatura que está en la casa de su hermana te dijo que era su sobrino, ese es su hijo. Así que no es una persona seria, no es una persona recta, no es una persona sincera, te miente hasta con su hijo. Así que no luche, mejor sufrir unos tiempitos que sufrir el resto de tu vida. 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Aquí llega más mensajes, impresionante la cantidad de mensajes que llega, cantidades de preguntas también que llega. A ver qué dice otro mensaje, maestro, dice: a ver, no entiendo bien, hace más de 14 años que estoy enferma, no sé qué me pasa, ya consulté con muchos médicos, cada día que pasa me siento con más sufrimientos, más dolor, dice, y ya no puedo ni caminar, por favor, ayúdenme. No pierdo la fe en Dios Todopoderoso. Gracias a Dios escuchó este programa también, esta persona. Y aquí nos damos cuenta por la fotografía que bajó de peso, perdió masa muscular, necesita urgente un tratamiento profesional. Además una consulta con un espiritista. Porque vemos que fuiste víctima de una envergadura negativa, de un mal, de una brujería muy fuerte de parte de tu ex nuera, que ella falleció en un accidente de automóvil. Nunca la aceptaste a ella. Inclusive tuvieron bastantes problemas, intercambios de palabras muy fuertes, ¿se acuerda? Hace más de 7, más 17 años más o menos. Vení junto a nosotros, yo sé que puedes llegar, no necesitas ni un guaraní, ¿eh? Vamos a curártelo como hemos ayudado a miles de personas que han tenido esta oportunidad
y han llegado hasta nuestro consultorio. Otro mensaje que llega dice: profesor, yo soy Hugo, yo soy una persona que sufre muchísimo la adicción. Gracias a su ayuda hoy en día me siento otra persona y agradezco a Dios Todopoderoso también por darme la oportunidad de conocer personas como ustedes de corazón grande. Gracias por cambiar mi vida, dice Hugo. Gracias a vos, que vos sos una persona más agradecida que puede decir. Hay tanta gente que no sale de vicios, personas que se está hundiendo lentamente en muchos pasos negativos. Hay tanta gente que nos puede perdonar, viven sumergidos en el odio. Vamos a dejar atrás eso, vamos a limpiarnos, vamos a purificarnos, vamos a cambiar nuestra vida, vamos a cambiar nuestros pasos, vamos a crecer, vamos a progresar. Hay tanta gente que el dinero que agarra se le va de las manos, tiene su negocio pero no avanza, se le mueren los animales, no encuentran entendimiento en el hogar, no encuentran las personas que verdaderamente puedan amarle y demostrarle sobre todo su verdadero sentimiento. La vida es corta, hermosa y maravillosa, pero para eso tenemos que tomar de una manera totalmente diferente. Es muy importante tomar decisiones que realmente pueda cambiar la vida de tanta gente. Fundamental para mejorar el día de mañana. 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Para toda la gente que quiere mejorar su vida, mejorar su paso, salir adelante, llevar adelante su empresa, su cultivo. Muchísimos colonos de la zona de Campo Nueve, Caaguazú, de la zona del Alto Paraná también está llevando esta esencia consagrada para la suerte instantánea. Otro mensaje que llega dice: maestro, estamos queriendo realizar un viaje con la familia, ¿será que va a salir bien? Soy de Pisces, mi señora de Tauro. Hermano pisciano, no le aconsejo que haga ese viaje, veo que van a viajar en Europa por cuestiones laborales, de una manera como para mejorar su calidad de vida, pero van a ir a sufrir muchísimo. No le va a salir bien su objetivo. Aquí ustedes pueden progresar, pueden mejorar su vida, pero necesitan ayuda. Vení, acercaste hasta nuestro consultorio. Otro mensaje que llega dice: maestro, ya no aguanto más, ¿será que me conviene separar de mi marido? Siento que ya no lo amo, tenemos tres hermosos hijos y ya no me hallo en casa. Le quiero decir también a esta amiga que busque ayuda, que quizás ahora parece ser que lo que necesita, lo que desea es salir de la casa o alejarse de su marido. Parece que es una manera de encontrar tu felicidad, pero es un paso hacia la equivocación, hacia arrepentimiento. Ustedes fueron víctimas de un trabajo de brujería de parte de un hombre que vos conociste exactamente hace 7 años. Recuerda, su compañero de trabajo. Él mandó a hacer un trabajo porque quería quedarse a tu lado, pero le salieron mal las cosas. Me gustaría que venga junto a nosotros. A veces los seres humanos cometemos errores y en ocasiones pagamos muy caros. Y vos estás pagando y podría sufrir más. Por eso quiero que venga en nuestro consultorio. 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Más mensaje que llega y dice: profesor, estamos escuchando las radios aquí con mi hermano. Queremos agradecerte porque mamá cambió su vida desde que ustedes le ayudaron. Ella no dormía más, andaba muy nerviosa. Inclusive llegó a perder un negocio. Desde que ustedes le entregaron la esencia, le hicieron una liberación, ella es otra persona, una persona sana. Y quiero que me reserve el turno para el día viernes
en la ciudad de Ciudad del Este, dice kilómetro 4. Claro que sí, le esperamos. Está llegando mucha gente y esto es lo que nos motiva también. Personas de distintas religiones, de posición social, personas que no creían anteriormente. Hay tanta gente que escucha la radio y cree que no tienen problemas, o cree que se solucionan los problemas como arte de magia. No buscan ayuda. ¿Qué pasa cuando tiene problemas mecánicos con su vehículo? ¿Llevará al mecánico? ¿Qué pasa cuando usted está enfermo? ¿Van al médico, al doctor? ¿Qué pasa cuando está con mala suerte, con fracaso, no es feliz? Entonces busquen ayuda con profesionales. Cuando ustedes llegan a nuestro consultorio, ni siquiera hace falta que nos cuenten sus problemas. Al mirarles en los ojos, en la palma de las manos, ya sabemos todo. La experiencia de atender miles de personas, 30 años de servicio y sobre todo esta hermandad que unimos nuestro conocimiento para poder ayudar a través de nuestro templo a miles de personas que llegan a diario. Y esta semana es muy importante porque vamos a regalar a cada uno de ustedes la esencia consagrada. Así que reclamen, pidan, pregunten la esencia consagrada para la suerte instantánea. 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Tenemos más preguntas, impresionante la cantidad de preguntas que llega, cantidades, mensajes también que llega. Dice maestro, reservame turno para el próximo miércoles en Caguazú. Yo soy de San José de los Arroyos, dice, muchísimas gracias. Otro mensaje que llega, dice maestro, estoy escuchando la radio desde San Pablo, quiero saber por qué no me sale mi trabajo. Me llamo David, tengo 32 años. David, hay una envergadura negativa. Veo que también hace 4 meses te separaste de tu pareja. Y no hace ni un año, casi perdió la vida en un accidente, ¿verdad? Hay algo que te afectó bastante, no, vos no me contaste, pero la persona con que estuvo viviendo es una persona que fue casada, en el momento de que le conociste tenía su pareja. Y de por ahí vienen los problemas. Cuando venís junto a nosotros, llámalo en privado, vamos a explicarle mejor y le vamos a poder ayudar, inclusive a distancia, con mucho gusto. Porque vemos que está teniendo grandes proyectos, pero no creo que te salga todo bien si es que no desata esa envergadura negativa, no limpia esa fuerza que te está afectando muchísimo en muchos aspectos de tu vida. Otro mensaje que llega dice, profesor, está hermoso el programa. Me gustaría que me reserve turno para el día sábado en Ciudad del Este. En Ciudad del Este estamos los días lunes, martes. Ayer tuvimos muchísima gente. Hoy es miércoles, los días miércoles hacemos consulta en Caguazú. Y el resto de la semana en Ciudad del Este, kilómetro 4, en el desvío a Hernandaria. Otro mensaje que llega dice, profesor, estoy escuchando la radio desde Foz de Iguazú, Brasil. Quiero saber si me va a salir un viaje que tengo proyectado el próximo mes. Te va a salir bien, no te preocupes, no tengas miedo, te va a salir todo bien. Yo sé que es un viaje un poco delicado, pero gracias a Dios vemos que todo te va a salir bien. Otro mensaje que llega dice, profesor, yo soy oyente del programa y quiero saber si debo esperar a una persona que se alejó de mí. Me dijo que fue por unos tiempos y será verdad, dice. Aquí me envió la foto y le quiero decir que esta persona va a volver, pero ya no va a ser de la misma, con esa misma intensidad, y más adelante puede venir nuevamente una separación más difícil para vos. Así que trata de sacar de tu vida, evitar pasar malos momentos, porque vemos que te espera momentos mucho más agradables, inclusive oportunidades más importantes y más feliz para tu vida. Así que no sufras en silencio. Otro mensaje que llega dice, profesor, ¿será que vuelve César conmigo? Él es de Acuario, dice. Ya no vuelve. Nunca, nunca te amó. Lamentablemente, en muchos tiempos te dejaste utilizar. Inclusive nunca se separó de todo eso, de pareja que está volviendo juntos, que es la mamá de su hijo. Otro mensaje que llega dice, profesor, gracias por haberme ayudado. Me ayudaste a tomar decisiones que cambió mi vida y me siento otra persona hoy en día. Quiero que me reserve un lugar para mi consulta porque quiero la esencia consagrada. La esencia consagrada estamos entregando de regalo en nuestro consultorio a todas las personas que llegan, a toda la gente que se acercan
Así que no esperen más y no dejen más para mañana. Lo que se pueden hacer hoy, mañana, puede ser demasiado tarde. Llega más mensajes aquí, dice: profesor, ayúdeme, no me siento bien, no me hallo más en casa, me duele mucho el cuerpo. Y aquí me envió su foto, vemos que es víctima de un mal, de un trabajo de brujería muy fuerte de parte de su ex suegra también. Así que busque ayuda, no esperes más. Vemos mucho sufrimiento por la noche, ya te cuesta también conciliar tu sueño. Más mensaje que llega, dice: profesor, hace 11 años consulté con ustedes. Me dijeron que veía separación con mi señora y que se preocupaba por un hijo mío. Inclusive me pidieron para que vendiera el automóvil que él tenía. Y una sola vez me fui porque algo me decía que no tenía que creer. Pero pasaron años, maestro, y todos se cumplieron. Mi hijo está hoy en día en silla de ruedas, se accidentó con ese automóvil. Mi señora hoy en día está en Japón, volvió en Japón. Y estamos separados, profesor, y todo lo que hago me sale mal. Y quiero saber si aún hay tiempo para ayudarme. Y claro que sí, le quiero decir a toda la gente que han consultado con nosotros, quizás años anteriores, meses, muchos no pudieron terminar su tratamiento. Hoy pueden comenzar o pueden tomar una decisión y culminar. Basta con acercarse. 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Y como este señor que me escribió, muchas personas también no han creído, pero le han sucedido. No es cuestión de creer, sino que ver su propia realidad. Y hemos recibido mucha gente que han vuelto a nuestro consultorio diciéndome: todos se cumplieron, profesor. Otro me viene a agradecerme, otro viene a decirme que ¿por qué no te escuché? Y hoy es el momento en que vos también tenés que tomar una decisión. Vos mismo mirá hacia el horizonte y díganse a sí mismo: yo puedo. O vienes en el espejo. Vos sos una persona capaz, una fuente inagotable del bien, de la prosperidad. Vos podés salir adelante, podés crecer. Así como muchísimas personas pudieron lograr sus objetivos, vos ¿por qué no vas a poder? Solo falta fe, suerte, positivismo y decisiones claras. Nosotros le vamos a regalar la esencia a cada persona que llega en esta semana. 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Así que no esperes más y no dejes más para mañana. Llega más mensaje aquí, dice: profesor, está lindo el programa, quiero reservar turno para el próximo miércoles en la ciudad de Caguazú. Yo soy de Ñu, dice. Otro mensaje que llega, dice: yo soy de Campo 9, maestro, gracias por ayudarme. Desde que me entregaron la esencia aquí en mi cultivo, me está yendo muy bien. Todo ha mejorado en estos 5 años de ayuda que ustedes me brindaron. Y no me abandone. Este señor es un menonita. Tenemos muchos menonitas. Personas, como decíamos, personas de distintas religiones, posición social, cultural. Todas las personas, no importa a qué religión pertenece, todas las personas que quieren mejorar su vida, encontrar una voz amiga, una orientación adecuada, pueden acercarse a nuestro consultorio. Sabemos que hay tantas personas que están pasando etapas difíciles, ya sea en el trabajo, en su familia, en su salud, y hay mucha gente que fueron víctimas también del mal, de brujería, de envidia. Por eso es muy importante proteger su negocio, sus empresas, proteger la casa, ustedes mismos, para que no le afecte ninguna envergadura negativa, ni una envidia, y sobre todo salir adelante y ser feliz. Hoy es el momento, ahora es el momento, y para eso le vamos a ayudar. Le vamos a encaminar. Cuando llega a nuestro consultorio, ya sabemos cuál es su problema, cuál es su sufrimiento, la causa de su sufrimiento. Y lo más importante es que le vamos a regalar esta esencia magnética, esta esencia consagrada. Llega más mensaje, dice: profesor, estoy escuchando la radio desde España.
no me está saliendo más nada y tengo mucho problema con mi pareja. Ayúdeme, tengo 35 años, soy de Pisa, hermana pisciana, aléjate de este hombre. Veo que él no es paraguayo, él es ecuatoriano, no te conviene. Te está haciendo sufrir y tarde o temprano él te va a dejar. Él tiene una persona en Ecuador que no puede desprenderse de ella emocionalmente. Y no sufra, además veo que estás embarazada. Así que sería muy importante razonar, pensar y tomar decisiones bien positivas y seguras. Otro mensaje que llega dice: profesor, ya tengo 48 años y no me está saliendo nada. Siento que estoy fracasando. Soy oyente del programa, soy del signo de León, hermano leonino. No te preocupes, vos sos una persona muy capaz. Veo que sos buen profesional, pero tu suerte está bloqueada. Vení nomás, acércate nomás y lleva la esencia magnética consagrada para la suerte instantánea. Es de regalo a todas las personas que llegan. Sí, por ejemplo, si mañana vení en Ciudad del Este, en el kilómetro 4, vas a llevar de regalo. El viernes también hasta las 5 de la tarde. 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Y así van a recibir todos los días también mensajes muy importantes y motivadores. Más mensaje que llega dice: profesor, gracias por ayudarme. Desde que me entregaron la esencia, estoy dando pasos muy importantes hacia un futuro mejor en mi empresa. Yo soy Reinaldo. Dice: gracias Reinaldo, a vos también. Y te esperamos apenas pueda para poder reforzar lo que es esa fuerza que necesitas para tener más suerte. Otro mensaje que llega dice: profesor, mañana puede dejarme turno. Mañana tenemos Ciudad del Este, kilómetro 4. Los días miércoles hacemos consultas en Caguazú. Atención. 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Atención, gente de Villarrica, Colón, Independencia. 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Una suma que ustedes pueden gastar en cualquier parte, en cualquier cositas y en cualquier lugar. No esperen más. Muchísima gente está reservando turno. Aquí el profesor me indica también que está llegando más mensajes. Dice: profesor, ayúdeme, no soy feliz con mi pareja. Siento que mi señora ya no me ama, hasta pienso que tiene otra. Otro dice: no es que tiene otro. Veo aquí por la fotografía que ella es una persona muy sufrida. Probablemente fueron víctimas de un mal de aborrecimiento. Y veo que vos tuviste mismo una familia anterior. Vení esta semana junto a nosotros. El tiempo se nos va, ¿verdad? Muchísimas gracias. Gracias por compartir con nosotros. Mañana jueves estaremos con ustedes en esta misma hora, en esta emisora. Bendiciones a todos.

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1: Mi nombre es Margarita Garay. Yo era una persona que estaba muy enferma. Tenía la enfermedad llamada artrosis deformante, que los doctores me desahuciaron con los remedios, porque me dijeron que no había cura para eso, que solamente era la cirugía. Aparte de eso, de tener esa enfermedad, también yo sufría de insomnio. Era una persona muy nerviosa. Yo escuchaba voces, veía bultos, no dormía en las noches. Mi vida era prácticamente llorar las 24 horas. Siempre estaba con mucho miedo. Y llegó un momento en que, a causa de todos los problemas que yo estaba pasando, tuve que llegar a consultar o a hacer un tratamiento psiquiátrico. Tomaba medicamentos controlados. Tomaba como 10, 12 pastillas por día. Eso era para calmar los nervios, para poder dormir, para poder hacer alguna cosa dentro de mi casa. Porque para todo yo tenía que tomar las pastillas. Así fue que yo llegué a la iglesia. Participando los días viernes de liberación, me curé de la artrosis. Me liberé de todos los problemas espirituales que yo tenía. Ahí, participando los domingos del Espíritu Santo, yo empecé a ver el cambio total y completamente en mi vida, porque desapareció de mí toda esa tristeza que yo cargaba, el vacío que yo tenía, esa vida triste que yo llevaba. Todo desapareció los días domingos buscando el Espíritu Santo. Ahí es que yo me di cuenta que a mi hijo le faltaba todo eso que yo estaba recibiendo. Y en mi casa era la pelea constante. Entre hermanos ellos no se respetaban, no había entendimiento. Era pelea todos los días. Y de respeto no había. Ahí empecé a luchar por ello. Los días domingos, llevando la fotografía, llevando la ropa, haciendo la unción en ellos. Empecé a luchar juntamente con mi hija por mis dos hijos. Ellos fueron cambiando. Y hoy en día ellos están totalmente transformados. Ellos ahora ya no necesitan salir los fines de semana para buscar alegría o compañía. Ellos ya no necesitan de bebidas alcohólicas. Ellos ya no necesitan de salir a buscar personas afuera para pasar el tiempo. Dios transformó la vida de ellos. Ahora ellos son hombres que realmente muestran el cambio total y completo en su vida. Y la pelea que había en mi casa, todo eso terminó. Porque mi casa parecía un campo de batalla. Mas Dios

Perseverancia por la familia. Dios transformó toda mi casa, toda mi familia. Puede transformar también la vida de todas aquellas personas que en este momento están pasando por la situación que yo pasé con mi hijo, porque para Dios nada es imposible.

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1: Mi nombre es Silvio. Mi vida estaba un desastre. Yo me junté con mi novia y pensando que iba a vivir una vida de pareja feliz. Al comienzo tal vez fue así, pero en muy poco tiempo ya comenzaron a venir los problemas. Vivíamos con muchos problemas, no había entendimientos, había muchos pleitos, muchas peleas, palabras de ofensas. Ya no encontrábamos soluciones. Llegué a separarnos y en cuanto estuvimos separados, pensamos en buscar ayuda, hablamos y para juntarnos otra vez porque no nos amaba, pero cuando estábamos juntos no podíamos estar juntos. Entonces decidimos buscar ayuda. Y así llegué a la iglesia. Y participando en las reuniones, veíamos los testimonios, veíamos personas cambiando de vida, pero mi vida no cambiaba. Hasta que entendí que yo participaba de la hoguera santa de forma equivocada. Yo no entregaba lo que Dios quería. Yo hacía a mi manera nomás. No me arrepentía de verdad. El sacrificio trino yo no lo hacía. Y cuando vino la próxima hoguera santa, yo decidí participar de la forma que Dios quería. Hubo arrepentimiento y la entrega del sacrificio trino fue completa. Y así fue lo que hice yo. Decidí participar de esa hoguera santa. Yo mismo preparé mi sobre, hice mi sacrificio trino, lo espiritual, que fueron mis pecados. Dejé los pecados que yo cometía atrás y pedí a Dios que me perdonara. Lo emocional fue dejando los rencor. Yo era muy nervioso, dejé el nerviosismo. Y lo económico, lo que Dios me pidió fue para que yo ya hacía los sacrificios anteriores, pero esta vez yo quería acertar, yo quería hacerlo mejor. Entonces Dios me pidió un vehículo que yo tenía, que yo amaba mucho, para que yo vendiera y entregara el precio del vehículo en el altar. Así fue que yo lo hice. Y así yo subí en el altar, dejé completo ahí, dejé mi vieja criatura ahí. Y esa vez fue totalmente distinto que la otra campaña. De esa vez yo recibí el Espíritu Santo y hoy tengo una vida nueva, completamente transformada. Tengo mi familia, tengo mi esposa, tenemos nuestras casas propias, tenemos alquiler, tenemos terrenos, tenemos nuestros vehículos, tenemos una moto, o sea, donde yo puedo ir a mi trabajo, tengo un trabajo digno, gano bien. Pero todo eso no fue lo más importante que yo recibí. Cuando yo recibí el Espíritu Santo, ahí fue que Dios transformó mi vida.

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0: escuchamos a Silvestre, el tema Te Metiste, con el cual nosotros también vamos ingresando, nos metemos también nosotros en ese quehacer diario. Gracias por permitirnos hacer eso. Buenos días, bienvenidos a la radio, a la FM del Este, la 94. Me saluda Robert Figueredo para hasta las 10 de la mañana ser de la tierra aquí en la radio.
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0: Línea telefónica habilitada al 73-853-169 para mensajes. 18 grados, la temperatura marcaba las 6 de la mañana. Hoy nuestra máxima dice que llegaría a 24. ¿Será que vamos a tener lluvia? Marca lluvia, marca lluvia. Hay una probabilidad importante de lluvia para hoy. ¿Mañana? Mañana también marca lluvia. ¿Y el viernes? Y el viernes también. ¿Y el sábado? Y el sábado también. Más poquito el sábado, pero marca. ¿Y el domingo? Y el domingo poquito también, pero marca. Hoy sí marca mucho. La probabilidad es más grande todavía. Mañana también.
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0: Ay, ay, ay. Estos días de lluvia que se vienen.
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0: ¿Algún tema, alguna canción, algún saludo, algún reclamo, algún plagueo, alguna queja? Pueden enviar. Agradecidos con las empresas quienes hacen posible estar aquí en radio. Gracias a estas empresas nosotros estamos plagueándonos a veces aquí en la radio. 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Hasta las 10. Sí, hasta las 10 vamos a estar aquí en radio. ¿Tenés alguna canción? Comunicate con nosotros. Bienvenido.

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Tricoli, Scorpions. Always on where. 17 minutos ya pasaron de las 8 de la mañana. ¿Será que se viene la lluvia? ¿Será que se viene la lluvia? Raquel, un saludo para vos, Raquel. Che, vos sabés que hablando de lluvia, temprano marca lluvia. Dice que hay sectores en donde de repente a estas horas podrían estar cayendo ya algunas gotas. Acá por lo menos nada todavía, ¿verdad? Pero marca lluvia en las 8, las 9, las 10, las 11, las 12, las 1, las 2, las 3, las... ¡Ay, ay, ay! No, ahí mandebe. No importa, no importa. A ese mal tiempo le ponemos buena música. Al mal tiempo le ponemos mucho ritmo.

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0: Esto pertenece a Ricky Renner.
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28 minutos ya otra vez de las 8 de la mañana. 28 de las 8 de la mañana, cielo cubierto. Esta parte de la ciudad por lo menos todavía no está lloviendo. Por lo menos esta parte todavía no está lloviendo. ¿Será que de repente acá en ya...

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0: tema este, ¿verdad? ¿Cantaste un poquito? Estoy seguro de que sí habrás cantado un poquito. 46 minutos de las 8 de la mañana, ya otra vez. A las 7 y media de la mañana, así cuando comenzábamos aquí en radio, 19 grados marcaba. A tener en cuenta de que hoy dice que alcanzaríamos los 24 grados. Saludos a la gente del mercado. Saludos a la gente del mercado en sintonía de la radio.
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0: Ah, mira, pues 20 grados marca ahora.
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0: Derlis, va el aporte de Derlis, ¿cómo estamos? Saludos para Derlis, a toda su gente. Su señora esposa también.
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0: Hola Chila, ¿cómo estamos? Buen día.
1: Allá, a que te bañes con agüita de mar. 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
0: Escuchamos tu pedido, Raquel.
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0: Ña Victoria, va la porteña Victoria, ¿cómo estamos? Buen día.
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0: Che, vos sabés que hoy estuve mirando una noticia que... Ay, ay, ay. Lastimosamente es una triste verdad. Lamentable verdad.
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0: nuestros chicos que están en la escuela.
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0: Los jóvenes que están en los colegios.
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0: No entendéis la olea jicuay. No entienden, no captan lo que leen. Leen, pero no entienden, no aprenden, no.
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0: No carburan, no razonan. En todas las materias prácticamente, en lectura, en ciencias, en matemáticas, Dios mío, la situación. Y eso dice de que la educación en nuestro país está pero terrible. Y la situación de los jóvenes está terrible. No entendéis la gente, la olea. La gente no entiende lo que escucha. Y más aún, en estas situaciones, en este tiempo en que estamos de la elección, la gente se vuelve más fanática todavía. Ajá, ahí sí que peor. No entienden lo que leen, no entienden lo que escuchan, no entienden lo que se está viviendo. Ciegos, sordos por su fanatismo. Mudos no, porque salen a gritar.
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0: Vos lees la opinión de la gente y te das cuenta de que es lamentable la situación actual, no solo de los jóvenes, porque hay ya también personas mayores. No entendéis la olea.
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0: Y esos fanáticos, peor todavía.
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0: El otro día me fijé en algo, en que inclusive la supuesta página informativa de las redes sociales, claro, inventados por allí, posteó algo. Y me di cuenta de que ni siquiera quien posteó entendió. Y es realmente lamentable. Tratemos de prestar un poquito más de atención a lo que se lee. Algunos ven ciertas imágenes y ya se les cambia totalmente, se traba la mente, ya no

0: cuando ven ciertos colores o ciertas imágenes, ciertas fotos. Una pena realmente. Una triste realidad.
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0: ¿A qué? Van a ser las 9, llegué más pico. Qué rápido, qué rápido, qué rápido, ¿verdad?
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Hey. 7 minutos más y van a ser las 9 y el tamo, van a ser las 9 de la mañana. ¿Pedidos? Bueno, doña Victoria, ponete a bailar allí en donde estás. Nadie te va a decir nada. 0973-853-169 para los mensajes. Va, ey, con la porte, doctor Manuel Moreno, tanto tiempo. No, impresionante es como la gente es. Muy especial, muy especial. Vos le decís algo y ellos se traban totalmente. Y que a tuyo pensás y guay, no pueden razonar. Ah. Vamos a ponernos a bailar por lo menos.

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esto pertenece a Desacados. Temas y temas, canciones y canciones que tenemos a estas horas de la mañana. 13 minutos ya otra vez de las 9. Vamos avanzando nosotros en nuestra mañana. Así como pasan los minutos,

0: se llama.
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0: 24, faltan 15 minutos nada más, 15, y van a ser ya otra vez las 10 de la mañana, Dios mío. Cielo cubierto que tenemos a estas horas, ya que viene la lluvia. Nuestro pronóstico del tiempo de la Dirección de Meteorología del Aeropuerto Guaraní nos hablaban de una probabilidad de lluvia importante. Decía de que a las 8 de la mañana iba a tener lluvia, pasó para las 9. Ahora a las 9 de la mañana tampoco, por lo menos por aquí, no cayeron ninguna gotas todavía. Pero marca lluvia prácticamente todo el día. Así como decíamos, a lo mejor por sectores van cayendo algunas gotas, ¿verdad? Pero, ¿qué le vamos a hacer? Mañana marca lluvia también, es así, hasta el lunes más o menos marca lluvia. Así que tenemos que adecuarnos a este tiempo que se viene, ¿verdad? Bueno, nos quedan pocos minutos, pero podríamos hablar y aprovechar un segundito por lo menos. Y después me imagino con Paco van a poder hablar y dar más detalles. Tenemos visitas aquí en los estudios de la radio. Fernando, ¿cómo andamos? Va el aporte. Exactamente, el naranjado. Ese vamos a estar utilizando.
1: Robert, ¿qué tal? ¿Cómo te va? Muy buenos días. Bueno, feliz de estar acá, como siempre, como todos los años, acá en la 94.3. Y contigo, por supuesto que, como dijiste, tenemos un poquito de tiempo, pero es importante que sepan que los amigos mecánicos estamos de fiesta dentro de un mes exactamente en nuestra próxima Expo Taller Mecánica.
0: Falta un mes, falta tiempo todavía, pero... imagínate, por ejemplo, ¿en qué momento uno va a llegar en un taller y decirle, va al aporte, mi amigo, vine a visitarte nomás? Jamás.
1: Sí.
0: No existe eso. Yo siempre me voy a hincharle a mi amigo y le digo, vaya, oye, es un desayuno. Me dice, pues, ¿sabe? Pues. Y cierto, ¿cuándo por lo que vamos a ir a visitarle nosotros al mecánico? Porque es nuestro amigo nomás. ¿Hay algún problema? Ahí nos acordamos del mecánico. Pero esta vez creo que los mecánicos van a poder encontrarse todos en lo que va a ser esta expo a realizarse. Decía justamente, falta todavía un mes. Pero ya hay que preparar, Ana, tenemos que prepararnos.
1: Por supuesto, hay que prepararse ya con tiempo. Porque algo muy importante para el amigo mecánico. Vienen empresas, fábricas de España, de México, de Argentina y de Brasil a mostrar sus productos, las últimas tendencias. Entonces, eso tiene que aprovechar el mecánico.
0: Ah, qué importante, qué interesante. Y van a ser 3 días, 7, 8 y 9 de octubre en el Nobile.
1: En el Nobile, y algo muy importante que es las entradas y las charlas, porque todos los días van a haber charlas a partir de las 17:30 horas, totalmente gratuita. Y no termina eso ahí. Sí. Se sortea una moto entre todos los participantes.
0: Otra vez, aparte de ir, de disfrutar, de ver, de conocer, de distraerse un poquito también,
1: van a poder salir con un premio. Que es lo más importante.
0: También, claro.
1: Porque
0: que
1: como
0: sí,
1: cualquier médico, siempre se está actualizando. Porque todos los vehículos hoy en día son, sí, electrónicos.
0: Hay tantas cosas que realmente hay que tener en cuenta. Hay muchos quienes
1: hoy es todo computadora.
0: No, impresionantes.
1: Y bueno, el mecánico muy inteligente y cada vez va a ser más inteligente, y ahí es el momento que en 3 días y en un mismo lugar puede irse, entrada totalmente gratuita.
0: Hablando de mecánicos inteligentes, voy aprovechando. Un saludo para nuestro amigo Roddy y Ariel. No sé si son inteligentes allá, pero son amigos mecánicos. Pues. Está la mecánicos en duda la radio. No,
1: hay muchísimo, y acá Ciudad del Este es impresionante. Es por eso que vinimos acá, por eso que la gente está mirando Ciudad del Este. El parque automotor de Ciudad del Este creció muchísimo.
0: Dios
1: más que
0: mío.
1: En otros puntos del país.
0: No, muchísimo. Es impresionante hoy salir. Imagínate circular por esta avenida Bernardino Caballero entre las 6:50 de la mañana y hasta las 7:10. Es increíble.
1: Es imposible.
0: Y, no,
1: y va a seguir creciendo. Va a seguir creciendo el parque de automotor. Lo único que no crece es, lastimosamente, es en la parte vial.
0: Pero bueno, como te decía, enseguida va a estar Paco por aquí. Él es un entendido en la materia. Él es un especialista. Él creo que le da cursos a los mecánicos de vuelta. E iba a Letterí.
1: Así mismo, es una gran persona.
0: Enseguida va a estar Paco, enseguida Edgar, enseguida Silver también. Así que van a tener la posibilidad de tener más detalles. Se viene entonces la Expo Taller Mecánica 2026 Ciudad del Este dentro de un mes. Pero enseguida vamos a tener más detalles, porque aparte del premio, aparte de aprender, aparte de ver, aparte hay tantas cosas que van a poder llevarse como recuerdos, el conocimiento, por ejemplo, que es importante.
1: Y muchos regalos.
0: ¡Ay! Ahí están los obsequios también.
1: Se están preparando con todo. Van a haber exposiciones también, inclusive de autos de carrera,
0: karting, va a haber de todo. O sea que no hace falta que seas vos mecánico para que vayas allí.
1: Público en general también,
0: claro,
1: si quieren, por supuesto.
0: No hace falta que seas mecánico. No entendés un pito de mecánica, no importa, anda.
1: Así mismo, porque pueden ganarse una moto 0 kilómetros.
0: Bueno, Fernando, gracias por tu tiempo. Y él va a estar todavía aquí en la radio. Nosotros tenemos que ir, nos faltan 10 minutos nada más para que sean las 10 de la mañana. Enseguida Paco, el entendido, el ingeniero de la mecánica, algo y vale. Entonces él va a poder dar más detalles con relación a lo que va a ser la Expo Taller Mecánica en el Nobile. Va a ser el próximo mes, sí, 7, 8 y 9 del mes de octubre. Y ya enseguida van a estar teniendo más datos con respecto a esto. Nos vamos nosotros, hasta mañana, hasta mañana, hasta mañana.

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Pensamientos sanadores correspondiente a hoy, 9 de septiembre. Entrega a Dios la atención. En este momento, respira lenta y profundamente, tomando conciencia de tu cuerpo y de cada una de sus partes. Siente la tensión que se ha acumulado en tu cuello y en tus hombros.

obsesiva, entregándole toda la atención y las situaciones que la generan. Pídele finalmente la gracia de confiar más en él. Pídele que te ayude a entregarle el control para que sea el señor de esas personas y situaciones que han venido a tu pensamiento. Repite a lo largo de la jornada todas las veces que quieras esta sencilla oración. Salmo 55. ¿Quién me diera alas de paloma para volar y descansar?

0: gracias, Señor, por lo que tengo. Gracias, Señor, por todas las bendiciones y las cosas buenas que llegan a mi vida, a la vida de mi familia, a la vida de mis compañeros de trabajo, en la vida de los propietarios de esta empresa y en la vida de cada uno de todos ustedes. Bueno, con la fe puesta en el Señor, marcamos el inicio del programa. Bienvenidos a todos, jornada de hoy miércoles. ¿Qué tal, mis amigos? ¿Cómo están? Es un placer saludarlos. Buen día, buen día, buen día, buen día, buen día.
1: Buen día.
0: Buen día, buen día. Para toda la gente. El placer de compartir y disfrutar lo mejor. Recién me envió un audio Seferino Zamudio, candidato a concejal por el Partido Liberal por Ciudad del Este. Otro papá con tu ají. Peluquería al gordo, ¿ves? Después vamos a compartir el audio. No sé si es cierto. Paquito, ve como tituada. No sé si será cierto, ¿eh? Bueno, con las ganas, con la alegría, con todo lo mejor, vamos a acompañarte. Vamos a complacer los pedidos en un ratito más. Vamos con unos dos temas. Está de visita Fernando, el amigo camionero, en relación a la novena Expo Taller Mecánica 2026 que se va a realizar aquí en Ciudad del Este el 7, 8 y 9 de octubre. Los detalles en un rato aquí en la superpoderosa la 94.1 Ritmo. Las tres fronteras en sintonía. La alegría, pura energía en la mañana hasta cerca del mediodía con ustedes.
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0: pero

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0: Una excelente jornada aquí en la Superpoderosa 94. Parece que va a llover. Nuestro amigo Fernando, el amigo camionero, está de visita aquí en los estudios de la 94. ¿Qué tal, Fernando? Un placer saludarte. Cada año estamos en esta temporada, ¿eh?
1: Sí mismo, Edgar. Un gran saludo a todos, también a tu audiencia.
0: Sí, señor.
1: Feliz de estar aquí nuevamente en Ciudad del Este. Hace muchos años que estamos trabajando juntos y, bueno, seguiremos.
0: Bueno, esta vez la Expo Taller Mecánica 2026 se va a realizar en el Noble Hotel, ¿eh?
1: Por primera vez, uh-huh. Después de 8 años que hacíamos en el Saletma, vamos a hacer por primera vez en el Centro de Convenciones Noble.
0: ¿Sí? ¿Cuándo va a ser?
1: El 7, 8 y 9 ahora de octubre, faltando 28 días apenas. ¿Sí? Así que vamos a esperarles a todos. Como siempre, la temática es entradas y charlas técnicas totalmente gratuitas. Uh-huh. Pero con la diferencia que acá, como es un lugar, un salón mucho más grande, van a haber exposiciones de autos de rally, también nos van a poner karting, se van a ver elevadores. Realmente va a ser una gran exposición para el amigo mecánico.
0: Estuve viendo en tus estados importantes empresas que ya se están sumando para esta expo, ¿eh?
1: Así mismo, son empresas muy importantes y también algo, Edgar, importante que sepan la gente, que vienen fábricas de Brasil, uh-huh, a mostrar sus productos y también a buscar proveedores, ¿por qué no, verdad? También vienen de España, México y Argentina. Son empresas del extranjero que ya podemos decir que es una expo internacional.
0: ¿Ya está todo lleno el cupo o todavía hay empresas que pueden...?
1: Totalmente
0: lleno. Ah, totalmente lleno, sí, ya
1: totalmente
0: está.
1: Totalmente lleno, realmente un apoyo gracias a todos, ¿verdad? Amigo camionero, que cumplimos 27 años este sábado. Tenemos muy buenos clientes. Y también la respuesta de los mecánicos hacen que esto sea un éxito.
0: Bueno, mecánicos invitados, entradas libres, charlas gratuitas, ¿verdad? Sí,
1: y uh-huh, lo más importante, ¿sí?, que vas a comentar seguramente después, que todas las personas que asistan van a poder llenar un cupón y ganarse una moto 0 kilómetros.
0: Sí, de hecho que veníamos ya comentando eso, pero ahora sí aclaramos, llena un cupón con todos sus datos y participa. Esto al término del... ¿Cuándo se sortea esto?
1: El 9.
0: El 9.
1: Pero participan todos, ¿verdad? Sí, lo ideal, sí, sería que puedan estar todos los presentes, ¿verdad?
0: Uh-huh, perfecto. ¿A partir de qué hora arranca el 7 de octubre?
1: 17:30 horas arranca, uh-huh, la expo con las charlas técnicas, que no hace falta que se inscriban. Hay bastante lugar, más de 150, 180 lugares, uh-huh, para todos los mecánicos que se van a hablar de todo lo que a ellos les interesa, por supuesto. Y van a haber premios, todos los stand ya están acostumbrados a preparar premios para la gente que visita. Y bueno, como siempre, agradecerte a vos y al público, y que le esperamos a todos dentro de 28 días.
0: Fernando, el tema, capaz que hay mecánicos que todavía no tuvieron la experiencia de participar de una expo taller que organiza Amigo Camionero. ¿Qué es lo que uno va a compartir en la charla, por ejemplo, para que tenga un panorama amplio los mecánicos, porque muchísimos mecánicos nos sintonizan, ¿eh?
1: Antes que nada, es conocimiento.
0: Conocimiento.
1: Se van a entregar certificados. Uh-huh. A partir de las 17:30 horas, cada una hora hay charlas de diferentes motivos. Ahora, uh-huh, se va a hablar sobre turbos, uh-huh, aplicaciones, turbo, ¿verdad? Uh-huh. De turbos, también de lubricantes, uh-huh, y también sobre dirección. Uh-huh. Hoy los vehículos son todos electrónicos,
0: sí, sí.
1: Entonces hay que aprender un poco bastante bien. Y los escáneres, se van a hablar sobre los distintos escáneres. Te decía que vienen de España y de México especialmente para mostrar lo último en tendencia de los escáneres, uh-huh. Inclusive también los autos eléctricos ya están, y los híbridos, porque yo creo que va a funcionar en Paraguay. Son los vehículos híbridos.
0: Híbridos, ¿verdad?
1: No, lamentablemente no tanto los eléctricos, pero sí los híbridos, uh-huh, son los que va a funcionar, que es mitad eléctrico y mitad, vamos a decir, a combustión.
0: Uh-huh. Y vos sabés que escuché varios comentarios ya sobre el tema eléctrico, pero no está funcionando bien hasta ahora.
1: No prende. No tiene mucha...
0: Y vos que estás en ese mundo de vehículos, de maquinaria, no está prendiendo.
1: No está prendiendo porque tampoco puede durar 7 años, 8 años, una batería, después te sale el valor del vehículo.
0: Ahí está el problema. Pero el híbrido es diferente.
1: El híbrido es diferente, totalmente diferente.
0: El híbrido también tiene batería, ¿verdad?
1: También tiene batería.
0: Oh, bueno, y cuando, mientras eso va cargando, consume el combustible.
1: Así mismo. Y anteriormente los autos híbridos, los eléctricos, sobre todo el híbrido, tiene otra tecnología más nueva, más moderna, que ya no tenés que enchufar tu auto. Eso automáticamente se recarga.
0: Ya.
1: Autorrecargable.
0: Autorrecargable.
1: Entonces va a funcionar el híbrido.
0: Y sobre eso también se va a hacer.
1: Sobre eso también va a haber también empresas que el que quiera abrir un taller mecánico te ponen la llave en puerta. Vos decís, yo tengo un terreno, yo tengo lo que fuese.
0: Ah, ¿hay empresas así?
1: Hay empresas que te colocan toda la cañería. Todo, todas las pistolas, neumáticas, qué compresores.
0: Maravilla. Mira, yo no sabía eso.
1: Le va pagando en cuotas, así que es alguien que quiere abrir, o un centro de lubricación.
0: También, también.
1: Arman completo, o sea que va a haber una gran variedad de cosas interesantes. También, obviamente para el mecánico, pero el público en general que quiera ir y quiera ganarse una moto, o recibir premios, por supuesto.
0: O sea que el tema del lubricante me interesa, che. A mí particularmente para inversión.
1: Sí, voy a participar. Sí. Hoy los lubricantes ya no es que solamente se trae de Brasil, se trae alta tecnología de Dubái, están viniendo muchísimo, de Arabia Saudita, y bueno, esto va evolucionando y nosotros queremos traer, acá siempre decimos en Ciudad del Este, hay vehículos de alta gama. Entonces está creciendo muchísimo el parque automotor aquí.
0: Y el tema del escáner, hoy por hoy el mecánico que no tenga ese conocimiento, que no tenga escáner, ya se está quedando en el pasado.
1: Ya no hay más ningún taller bajo mango. Verá que como nos íbamos como antes, sí o sí tiene que invertir en un escáner. No tiene otra, pero el escáner ayuda al mecánico.
0: Claro.
1: Le enchufa y le dice el foquito izquierdo, delantero, trasero, es tal bulbo, está fallando. O sea que sí o sí tiene que irse, tiene que aprender. Y sobre todo van a tener como 3-4 empresas donde ofrezcan muy, muy buenos escáneres.
0: Espectacular. Reiteramos, 7, 8 y 9 de octubre, la expo más importante del rubro motor mecánico del Paraguay. Invita amigo camionero.
1: Así mismo.
0: ¿Algún detalle más, Fernando?
1: No, que no se olviden de ir. Pueden ir en familia, por supuesto. Es cerca, en el kilómetro 7. Va a haber muchos premios para todos. Nos estamos preparando para eso. Y sobre todo también van a haber vehículos en exposición. Entonces es un buen momento para ir después del trabajo, a partir de las 17:30 horas hasta las 22:30 horas.
0: En el salón de eventos de Novil Hotel, ¿verdad? Salón de convenciones.
1: Así mismo, es un lugar conocido.
0: Sí, cerca, sí, sí.
1: Y sobre
0: sí, sí.
1: todo, lo más importante, como siempre digo, pensamos en el mecánico, no se cobran las entradas, entonces tienen que ir a aprovechar para realizar muy buenos negocios en 3 días y en un mismo lugar.
0: Perfecto, gracias, Fernando. Seguimos charlando. Bueno. Superpoderoso 94 Punto y arriba, hasta cerca.

0: parece que va a llover. Parece que va a llover, parece que va a llover. ¡Qué locura! Excelente, espectacular jornada. 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
1: ¿Qué comemos hoy, señora? Ya, Zoraida, ¿qué hago como hoy en tu casa? Porque house algo geo, mi es rico, rico, rico, rico. Si hace falta para comprar más, yo voy a chaferirte nomás.
0: Hoy más.
2: Se mandó.
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1: Ya tú sé.
0: Vamos avanzando en esta jornada, aunque llueva, aunque no llueva, pero por las dudas, por favor, que no canten los que cantan habitualmente. Se han ido con Oscuma hoy, ¿tú,
3: Sí, Jiménez. Sí. Tuvo Robert Figueredo y Paco Ñandez, pues, experto en mecánica. Y no, pico, pedo, ni estoy intervinando yo, pico.
0: Posiblemente oye topala Paco Tuárez. Este peluquero, el gordo, más mole y le ituaje.
4: Buen día, Paco. Paco, a yo peluquería de gordo.
1: Maico Seferino se murió.
4: Yo a veces la peluquería me está hoy la chisme, güey.
1: Papá, y vago chisme,
4: señor. Que está ahí nada, a ver, el gordo un día dice, Paco será duda, dice.
1: Ah, ni nunca.
4: Te van de mi guay, o sea, será una ayuda, dice. ¿Dónde yo guay lento,
1: no? No.
4: Paco será. Y ahí te editaba, poniéndose yo ahí con peluquero, güey.
1: Me cago donde nada, dice tú, a mentira.
4: Y ahí se rita.
1: No.
4: Pero votada la lista de opción 9, y te mandé un link por mí, Oreco.
1: Lista de opción 9, Seferino se murió. Concejal. 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
4: Si hablas de.
1: No, no, ahí se tú.
4: Malicia, misa, vea la.
1: No.
4: ¿Dónde yo voy lento hoy ahí, compadre?
1: ¿De tabla dónde? No, la. Y cura hoy, y curar el gordo anda ahí hoy, secha.
4: Último, ¿será el peaje?
1: No, no, no. ¿Peluquería el gordo dónde? Ese quiere aprovechar de mi fama.
4: En Yascán, güey. Rulo a medio cuando yo voy lento legalmente.
1: No, no, no sé, gracias. Ya, pues, mentira. No, es mi papá. Ahí se tú, a ver.

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0: jornada. Solamente aquí, Silvia. Me llama por Silvia. Qué cosa era. El tema de eso. Ahí está, Bueno, Silver, Paquito y Edgar.
1: Ya, Soraya, ¿qué vos está cocinando para ir a comer hoy en tu casa?
0: O sea, llevo a piratear, ya. Vaya, va Paquito, o sea, José, pírate a Paquito, será, Carnicería San Miguel, la carnicería número uno en Ciudad del Este, costilla de primera, 46 mil el kilo. 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

0: 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Avanzamos y disfrutamos en esta jornada en la superpoderosa La 94. Liberando con todos nuestros amigos y señor. Excelente, espectacular. Sí. Seferino Zamudio, Jomiti, peluquería, a veces ajo topado para costuar eso. Será y comienza.
1: Qué lindo ver el tema de feria mecánica nunca hoy cotaza. Esta charla de todo. ¿Cuándo te dejo de aquí? Viene Paquito, ¿dónde?
0: ¿Válico?
1: Da, ahí viene el vehículo, pero bueno. Esa, mi Paquito me va a echar agua, aceite, papi, puta, con anga, porque lo que hay, tengo, hijo.
0: A nivel.
2: Ya si le vendemos la peluqueo del gordo, nunca hay pirateo, ya, lindo. A este, va para cotuar.
0: A nivel.
3: Paco, me estoy leyendo, bebé. Va a decir con música, bebé. Y ahí nada. ¿Vos pensás que es que se va a hacer?
4: ¡Venga, Luisa! ¡Se cueráis! ¡Se cueráis!
3: Con el que digo, o sea, ya topa a mí la Paco, que leí tú, esa.
4: ¡Se cueráis!
3: Al final, Dios reconocido, o sea, y que tú estás ni ambos cédulas. Porque ese felino se amudió y pues, yo vine aquí la. Y jefe de campaña de Isidro le dije, va a ser bien ni la jefe de campaña de Botata ese.
4: Ni calmarse, socio. Severino, vean ahí se tú, allá Severino Zamudio. Vaya, vea, ya no es el peluquero, el gordo, ese no gana, y no es mi papá, nada que ver.
5: Venga, la chino cuera, pues te pepió, oño, y la. Ni acá, güey, rulo.
0: Vaya, para ese troña. Vaya, Severino, güey. Topaba y rulo la de tú, ahí, peluquero, ya, de vos, pues anda ahí, Paco. Vaya, ese cochino, no existe un chino que tenga pelo rulo.

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0: Bueno, bueno, bueno, vamos avanzando, disfrutando ya cerca del final del programa. Cerca, cerquita del final del programa.
1: Si pera poliera y sana la mitad, tengo que ir ahí donde
0: hablo. Por favor, por favor.
2: Si
0: pera poliera, ya sea, por favor.
3: Buen día, buen día, buen día. Paco Robo, DJ Silver, Edgar Jiménez. Bendecido miércoles, día maravilloso. Hoy está cumpliendo un año más de vida la señora Ñanati del populoso barrio Remancito, Ores Ibazú, ABC Tor 3, Abandú, Radio Gimnasia, Profetejar, final ahí, cumpleaños de ella. El cumpleaños no se cumple todos los días. Así que Ñanati, para vos va este saludo muy especial.
4: Sí, pero
3: de parte de todos tus hijos, tu marido y en especial de tu amigo Arnaldo Duarte Patito.
4: Sí, pero apoyera, ya.
3: A ver, un bichu, sobre costillas, pues pedazo de nada de garquilena.
4: Sí, pero apoyera,
3: ya. Y anduve de música guaraní, este veo, a ver. Que los cumpla. Ya, ya,
4: no, ya, ya, ya, ya, ya, ya,
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4: ya, ya, ya,
3: ya, ya, ya, ya, ya, ya, ya,
1: Buen día, buen día, mala porte.
5: Muy buenos días.
0: Buen día. Querido
5: amigo Marco, espero que estés todo bien.
4: Buen día.
5: Un bendecido día en este día. Cosa. Tan lindo que el Señor nos está regalando. Taquito ya, usa, o sea, milanesa de carne, arroz blanco,
4: pechón. Qué rico, qué rico.
5: Ah, chuleta, la cebolla para el señor Walter, porque la usé la milanesa, porque es Disney, Paquito.
4: No, hombre, no. Pero la Jimena ya me decide ella, de espuma, Juan, allá.
0: Cerramos. Muchísimas gracias. ¿Eh? ¿Tenemos uno más? Oye, bebe la audiencia.
6: Tranquilo, Fabio.
0: Tranquilo, tranquilo, tranquilo.
6: Viene con ella. Ahí, Paco, ya.
4: Ave.
6: Tranquilo,
4: nave.
6: Fabio.
0: Sí, tranquilo.
6: Era este tipo nervioso, ojo la país, andame. Ojo, yo, ahí va para ahí, yo. Ahí voy, yo la país. Andeo acá, ya la ando humildad, ve que madruga, Dios le ayuda a hacer un tipo de ABT. Oye, ya pujan, oye, ya pujan, hacer un ave por todo, pero mucho trabajo, ya saltamos, ellos.
0: A lo mismo.
6: A buscarle la país, yo te voy a coger, mire, yo, ahí voy, yo la tipa, voy, mire, ando a ir a saltante a ellos.
0: Oye, yo puedo ir a saltante. No. Vaya, va, vaya.
1: Me voy a mí nada, Paquito, pero ahí ve, revisa acá, vive mecánico de diligencia y retención, o pero
0: es taller expo mecánica,
7: Paquito, Paco.
4: Vaya,
7: da, y aviación de
4: Cuba. Seferino Zamudio.
7: Quería el gordo que me va a meter ahí, porque la cosa es rica. ¿Dónde gol le invitan? ¿Dónde gol se rita? ¿Dónde la? De tu a cerrita.
4: No va, ese tu avión. No va. No es mi papá.
8: Se fue y no se amó. Yo go ya, hija, en cominé, ega, tú eres lo topado, era y Paco tú.
0: Peluquero el gordo. El gordo peluquero.
9: Paco Longo, el chavo del ocho. Pues cuando leí tu amado.
1: Buenos días, buenos días, buenos días.
4: Peluquero el gordo, ahí José Ferino Zamudio. Peluquero el gordo, pensó con Edgar Jiménez tú. O si no, Edgar Jiménez era.
0: Muchas gracias. Dios mediante la tarde, estamos de vuelta con el merengue.

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Bahía Papen de Carulla, amigas y amigos cuera. De vuelta la amiga Virginia Chávez con ustedes. De vuelta la fallutita de la 94. Anito, si te dice ya, oye, Natia, me gusta, me ven, beca tu y ven, va a echar un pipa con gente que estoy ahí, me ven en 10. Pero un beco es tu y ven, porque hay guapa y tenio, porque calculaba hija, se deje, porque calculaba indio, se deje. La pequeña le cae tu hija, yo me tapé con aña por le mamba, dejo, pues yo vine que tu llamo a jeje. Ni acuerdas y una gente, pero bueno, con todo, con buena música, onda tropical con ustedes. Virginia Chávez, Cecilio Javier, una dupla perfecta de cada tarde con buena música hasta cerquita de las 2 de la tarde. 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

0: 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Buenas tardes, Mauro, buenas tardes, muchas gracias. 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Ambas firmas comerciales os respaldaba cada tarde Onda Tropical. Miércoles, mitad de semana, nubladito el tiempo, cae gotitas de lluvia. Con una me mete al cagüetero y ya en el tiempo cocaru. 9 de septiembre de 2026. Felicidades para aquella persona que cumplió años en el día de hoy. Muchísimas, pero muchísimas felicidades. Bienvenidos con buena música, Onda Tropical.
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Yo me voy a salir cuevo y llevar y a mi día libre a pegar especialmente con una meme de tiempo. A música por años en todas tus estrellas originales. Saludo entero de ti a pegar a mi gente maravillosa, mi cariño siempre, mi respeto para la gente de kilómetro 11. Familia Yala, familia Torre, buenas tardes. Va hecha papen de Carue. A veía doña Clotilde, va un saludo especial para mi querida sobrina Luanita. Saludos, muy especial. Entero beba, oja que jugo, chale, envía po, siempre, iba ya puse escape, porque según doña Clotilde, fiel oyente de todos los días. Así que cariño especial. 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Lluvias de mensaje como siempre a través de la línea 83-655-629. Mayoría envía audio, ya en minutos. Vamos contigo con los pedidos, Cecilio.

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Señora Perla, buenas tardes, Bahía Chapala, gente hermosa de kilómetro 7, Ciudad Nueva, mucho cariño para ustedes. 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
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Abaja E firmas comerciales o respaldaba cada tarde Onda Tropical. 49 de las 12 del mediodía, se viene más pedido de la MAP.

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1: Mi amiguita Chávez, tu sentí música, vale el amor, los aliados, su sabio Francisco, se perdió por la Núñez, chao, se también.

la línea 83-655-629. Francisco Vidio en el TN Tema Musical con AP Cecilio Javier Ope para uno a uno con el tema musical de Pasito Pero Seguro. Señora Jacinta, buenas tardes. Doña Bonifacia, Maisha Pape Necaru y Necaru por Aminte. 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
3: Muy buenas tardes,
2: amigo
3: Virginia Chávez, por acá, en Quedón 37. Estamos, la pura entendida en la programación. ¿Será que me podés complacer algo de Refugio de Amor y la otra música paraguaya, Amor y Rosa?

bloque más esperado de cada tarde. Ya no más. Estereña de hora, gente, porque APES está ahí personal. Yo habría pedido en música paraguaya cada tarde. Así que mucho cariño y ya en minutito vamos a escuchar las dulces polcas paraguayas. 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Abaja en firmas comerciales o respaldaba cada tarde Onda Tropical. 26 minutos de la 1 de la tarde.

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2: Buenas tardes, Virginia. Hay que hacer nacer hermanas Jacinta. Soy Limpia y su hermano Lorenzo y Felipa, toditos sus sobrinas. Una música felicidad, si se puede. A poco y celular y nos voy a llamar siempre. Y Catuta, felicidades, mis hermanas Jacinta, te hay cumpleaños. Y Catuta.

Bloque de música paraguaya, bloquecito y pon a beba cada tarde ojano a la gente a Ecoaco bloque. Bloque de música paraguaya, gente, con a pedido de la gente de Presidente Franco, si no me equivoco, señora Jacinta, misión cumplida. Felicidades para toda la persona que cumplió años en el día de hoy a través de mi humilde programa. Y donde ya las ahí se lo permitimos vivir con en el mismo horario, en el mismo estudio de siempre, Onda Tropical. Cecilio Javier, a Virginia Chávez, APM, muchísimas gracias. Ahí se ve Millán de Yara, Omema y Oreo Catuco, Eno. Ve ahora y te prepende que eres a través de la frecuencia de la 94. Opa, ñandeta amante hoy, ñandeta amante hoy, niño gente. Y por una vez va tema, pero despedido en envío posible. Muchas gracias, bendiciones, hasta mañana.

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1: Edgar, yo te quiero llevar a escuchar la danza Can Can. Paco, donde se echa así la Edgar, molde de calza de Joe Willis.
2: Te coda, Paco, es güey, ajá, Edgar Jiménez, ve la aguacate, esta ña, güey, ajá, el coipo, güey. Japa, todas estas leyendas, anda, jala, la aguacate, güey, ajá, se va, es para ya ponen el paquito.
1: Iñendo, te digo que Silver, un tiempo por la creencia de peje, güey, te amo.
3: Paco, ahora pende un buen este, como este año, güey. La pecha, guapé, zapato de un lado, güey, pi. Y ya, güey, o uno, a ver, norte. Ahora empieza a 2 minutos, Juan Paco, ahí estamos yuyos. Ambos cacos, ahí estamos por vivir, pienso.
1: No hay mala solución, zapato de un lado. Ya eres acá, norte. Mantuvilla, tope, yo cañón.
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0: buena.
1: ¡Eh! ¡Os cubrí bien, Paquito!
2: Seguimos a Sol Radiante, Jacu Pereira.
3: Mi abuela, mi coco y WhatsApp. En vez de humilde, supe a ver.
4: Hoy cuándo con mi abuela.
3: Dale, hoy ya para ser pendegaucho. ¿Eh?
5: Otro veneno brusque, ahí sea, así de proveso, ahí sea. ¿Eh?
6: Ensalada de papa, galletas, oyendo allá. Donde ella de pesado.
7: Te deseo lo mejor de la suerte, tu mamá.
8: Su madre soñaba que algún día lo llamen a su hijo doctor, ingeniero, su excelencia, presidente. Pero hoy todos lo conocen de una sola manera.
9: Esto es de provecho, una idea.
10: Un hombre con un pájaro en el hombro se va a un restaurante y dice: mozo, quiero una milanesa para mí y dos milanesas para mi pájaro. Y el mozo va y le trae la comida. Al día siguiente, el mismo hombre con su pájaro en el hombro, ¿eh?, dice: mozo, quiero un bife para mí y dos bifes para mi pájaro. El mozo va y le trae la comida.
0: ¿Para su pájaro?
10: Al tercer día, el mismo hombre con su pájaro en el hombro va y dice: mozo, quiero una pizza para mí y quiero dos pizzas para mi pájaro. El mozo va y le trae la comida. En eso el mozo no se aguanta más la curiosidad y le dice: señor, discúlpame la molestia, pero ¿por qué usted siempre pide poca comida para usted y pide mucha comida para su mascota? A lo que el cliente le responde: es que yo me fui de safari hacia el desierto del Sahara. Ahí encontré una lámpara mágica, la froté y salió un genio que me decía que iba a cumplir 3 deseos. Yo pensé bien y dije: bueno, a ver, deseo ser multimillonario. Y cumplió. Después pensé mi segundo deseo: deseo ser guapo para tener éxito con las mujeres. Y cumplió. Y pensé bien mi último deseo y dije: deseo un pájaro insaciable.

0: hay que hay que saber pedirle al genio. Lleva muy bueno, muy bueno, Andrés Zapatero, muy bueno, muy bueno.
1: Pateco Silver. Obvio, vamos, gordo peluquero.
2: Ay, güey. Ah, pues, grupo, mate, cojo, mate, la porte, no veo, está viva pura, ahí, de mi gato, ahí, son, se cojo, la fe.
3: Después, cuando mi no pego, más, va, y que a tu nem, voy a pisar la porra para gata, se vea, güey, acá te voy a mirar por WhatsApp, o sea, todo mundo, güey, de anda, caín, cupi, y sea, ah.

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Estar con todo aquí en la superpoderosa La 94 con todos nuestros amigos. Vamos, vamos, vamos, vamos. El que no corre, vuela. Gracias, gracias, gracias, gracias. Va a encender, ¿qué hay distinta? A ver, nomina ya. Bueno, espectacular jornada a pesar de la llovina. 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Excelente, espectacular jornada con todas las ganas. 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

0: canta ni en guaraní, ni en español, ni en inglés, ni en chino. Y vamos a pendiente de los chistes ese de la lámpara de Aladino, nunca la lámpara mágica, que el pájaro ese que cambió de creencia.
1: Insaciables. ¿Eh? Insaciables, seguimos en esta fiesta espectacular.

0: 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El que no corre, vuela. 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
1: Ya haría tu sé, señoras y señores. Vamos.
0: Ya haría tu sé, a disfrutar, a compartir lo mejor. 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

0: 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El primero es para él.
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compartir aquí en la 94.3 en la Coronilla a la Divina Misericordia. Por la señal de la Santa Cruz de nuestros enemigos, líbranos, Señor Dios nuestro, en el nombre del Padre, del Hijo y del Espíritu Santo. Amén. Expiraste, Jesús, pero la fuente de vida brotó para las almas y el mar de misericordia se abrió para el mundo entero. Oh, fuente de vida, insondable misericordia divina, abarca el mundo entero y derrámate sobre nosotros. Oh, sangre y agua que brotaste del corazón de Jesús, como una fuente de misericordia para nosotros, en ti confío. Padre nuestro que estás en el cielo, santificado sea tu nombre. Venga a nosotros tu reino. Hágase tu voluntad en la tierra como en el cielo. Danos hoy nuestro pan de cada día. Perdona nuestras ofensas, como también nosotros perdonamos a los que nos ofenden. No nos dejes caer en la tentación y líbranos del mal. Amén. Dios te salve María, llena eres de gracia. El Señor es contigo, bendita eres entre todas las mujeres y bendito es el fruto de tu vientre Jesús. Santa María, Madre de Dios, ruega por nosotros pecadores, ahora y en la hora de nuestra muerte. Amén. Creo en Dios Padre Todopoderoso, Creador del cielo y de la tierra. Creo en Jesucristo, su único Hijo, nuestro Señor, que fue concebido por obra y gracia del Espíritu Santo. Nació de Santa María Virgen, padeció bajo el poder de Poncio Pilato, fue crucificado, muerto y sepultado. Descendió a los infiernos, al tercer día resucitó de entre los muertos, subió a los cielos y está sentado a la derecha de Dios Padre Todopoderoso. Desde allí ha de venir a juzgar a vivos y a muertos. Creo en el Espíritu Santo, la Santa Iglesia Católica, la comunión de los santos, el perdón de los pecados, la resurrección de la carne y la vida eterna. Amén. Padre eterno, te ofrezco el cuerpo y la sangre, el alma y la divinidad de tu amadísimo Hijo, nuestro Señor Jesucristo, como propiciación de nuestros pecados y los del mundo entero. Por su dolorosa pasión, ten misericordia de nosotros y del mundo entero. Por su dolorosa pasión, ten misericordia de nosotros y del mundo entero. Por su dolorosa pasión, ten misericordia de nosotros y del mundo entero. Por su dolorosa pasión, ten misericordia de nosotros y del mundo entero. Por su dolorosa pasión, ten misericordia de nosotros y del mundo entero. Por su dolorosa pasión, ten misericordia de nosotros y del mundo entero. Por su dolorosa pasión, ten misericordia de nosotros y del mundo entero. Por su dolorosa pasión, ten misericordia de nosotros y del mundo entero. Por su dolorosa pasión, ten misericordia de nosotros y del mundo entero. Por su dolorosa pasión, ten misericordia de nosotros y del mundo entero. Padre eterno, te ofrezco el cuerpo y la sangre, el alma y la divinidad de tu amadísimo Hijo, nuestro Señor Jesucristo, como propiciación de nuestros pecados y los del mundo entero. Por su dolorosa pasión, ten misericordia de nosotros y del mundo entero. Por su dolorosa pasión, ten misericordia de nosotros y del mundo entero. Por su dolorosa pasión, ten misericordia de nosotros y del mundo entero. Por su dolorosa pasión, ten misericordia de nosotros y del mundo entero. Por su dolorosa pasión, ten misericordia de nosotros y del mundo entero. Por su dolorosa pasión, ten misericordia de nosotros y del mundo entero. Por su dolorosa pasión, ten misericordia de nosotros y del mundo entero. Por su dolorosa pasión, ten misericordia de nosotros y del mundo entero. Por su dolorosa pasión, ten misericordia de nosotros y del mundo entero. Por su dolorosa pasión, ten misericordia de nosotros y del mundo entero. Padre eterno, te ofrezco el cuerpo y la sangre, el alma y la divinidad de tu amadísimo Hijo, nuestro Señor Jesucristo, como propiciación de nuestros pecados y los del mundo entero. Por su dolorosa pasión, ten misericordia de nosotros y del mundo entero. Por su dolorosa pasión, ten misericordia de nosotros y del mundo entero. Por su dolorosa pasión, ten misericordia de nosotros y del mundo entero. Por su dolorosa pasión, ten misericordia de nosotros y del mundo entero. Por su dolorosa pasión, ten misericordia de nosotros y del mundo entero. Por su dolorosa pasión,
Ten misericordia de nosotros y del mundo entero por su dolorosa pasión. Ten misericordia de nosotros y del mundo entero por su dolorosa pasión. Ten misericordia de nosotros y del mundo entero por su dolorosa pasión. Ten misericordia de nosotros y del mundo entero por su dolorosa pasión. Ten misericordia de nosotros y del mundo entero. Padre eterno, te ofrezco el cuerpo y la sangre, el alma y la divinidad de tu amadísimo Hijo, nuestro Señor Jesucristo, como propiciación de nuestros pecados y los del mundo entero. Por su dolorosa pasión, ten misericordia de nosotros y del mundo entero. Por su dolorosa pasión, ten misericordia de nosotros y del mundo entero. Por su dolorosa pasión, ten misericordia de nosotros y del mundo entero. Por su dolorosa pasión, ten misericordia de nosotros y del mundo entero. Por su dolorosa pasión, ten misericordia de nosotros y del mundo entero. Por su dolorosa pasión, ten misericordia de nosotros y del mundo entero. Por su dolorosa pasión, ten misericordia de nosotros y del mundo entero. Por su dolorosa pasión, ten misericordia de nosotros y del mundo entero. Por su dolorosa pasión, ten misericordia de nosotros y del mundo entero. Por su dolorosa pasión, ten misericordia de nosotros y del mundo entero. Padre eterno, te ofrezco el cuerpo y la sangre, el alma y la divinidad de tu amadísimo Hijo nuestro, Señor Jesucristo, como propiciación de nuestros pecados y los del mundo entero. Por su dolorosa pasión, ten misericordia de nosotros y del mundo entero. Por su dolorosa pasión, ten misericordia de nosotros y del mundo entero. Por su dolorosa pasión, ten misericordia de nosotros y del mundo entero. Por su dolorosa pasión, ten misericordia de nosotros y del mundo entero. Por su dolorosa pasión, ten misericordia de nosotros y del mundo entero. Por su dolorosa pasión, ten misericordia de nosotros y del mundo entero. Por su dolorosa pasión, ten misericordia de nosotros y del mundo entero. Por su dolorosa pasión, ten misericordia de nosotros y del mundo entero. Por su dolorosa pasión, ten misericordia de nosotros y del mundo entero. Por su dolorosa pasión, ten misericordia de nosotros y del mundo entero. Santo Dios, Santo fuerte, Santo inmortal, ten piedad de nosotros y del mundo entero. Santo Dios, Santo fuerte, Santo inmortal, ten piedad de nosotros y del mundo entero. Santo Dios, Santo fuerte, Santo inmortal, ten piedad de nosotros y del mundo entero. Oh Dios eterno, en quien la misericordia es infinita y el tesoro de compasión inagotable, vuelve a nosotros tu mirada bondadosa y aumenta tu misericordia en nosotros, para que en momentos difíciles no nos desesperemos ni nos desalentemos, sino que con gran confianza nos sometamos a tu santa voluntad, que es el amor y la misericordia mismo. Jesús, en vos confío y espero. Jesús, en vos confío y espero. Jesús, en vos confío y espero. En el nombre del Padre, del Hijo y del Espíritu Santo. Amén. Seguimos con la programación del merengue en la 94.3.

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Sí, señor, sí, señor, sí, señor. 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

0: 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Espectacular jornada. 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

0: para toda la gente el merengue espectacular, sí señor, vibrando, disfrutando y acompañando a la gente que nos sintonizan. Espectacular. 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
1: Ya va, niñas y caria vendo botella de chiste.
0: 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Avanzamos en esta jornada.
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3: ¿Qué tal, señor Ceferino Zamudio? Recién hablé con tu asesor jurídico, asesor político y asesor financiero, ¿eh? Señor Paco Lobo. Ya están, ya todos, que ya están. Ya le entregué ya las 15 cédulas. ¿Eh? Ya me pago, ya le vendí mi cédula fuera.
0: No escuché bien, silencio. Vaya, póngame asesor.
3: ¿Qué tal, señor Ceferino Zamudio? Recién hablé con tu asesor jurídico, asesor político y asesor financiero, señor Paco Robo. Ya le entregué ya las 15 cédulas. Ya me pago, ya le vendí mi cédula fuera. siente, se siente, Ceferino intendente. ¿Eh?
0: Excelente, excelente, espectacular. ¡Ja! ¡Qué espectacular! Este creo que uno de los cantantes que va a estar en el aniversario de Pastor Medina.

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0: de disfrutar. Arribamos al final del programa, señores y señores. Arribamos al final del programa.
1: Con zapatero, zapato a un lado, chiste y se ha de ella graciado y coñan de tiempo. ¿Eh? El mismo la jale y baila, o sea.
2: ¿Eh? De perro,
3: güey. Esa vaga, niña sicaria vende usted leche.
0: Niña sicaria, ¿dónde gustáis? ¿Eh? Vaya, vaya.
2: Pata de respeto, güey.
4: Aliberase, amiga de Pereraña sicaria, ti. Está bien con la pistolera, ahora comí, es que. Vaya. Ore, copa y tela, no le diga más a Ña sicaria, Ña Zoraida. Ña Zoraida no es Ña sicaria.
5: Un hombre con un pájaro en el hombro se va a un restaurante y dice: mozo, quiero una milanesa para mí y dos milanesas para mi pájaro. Y el mozo va y le trae la comida. Al día siguiente, el mismo hombre con su pájaro en el hombro dice: mozo, quiero un bife para mí y dos bifes para mi pájaro. El mozo va y le trae la comida. Al tercer día, el mismo hombre con su pájaro en el hombro va y dice: mozo, quiero una pizza para mí y quiero dos pizzas para mi pájaro. El mozo va y le trae la comida. En eso el mozo no se aguanta más la curiosidad y le dice: señor, discúlpame la molestia, pero ¿por qué usted siempre pide poca comida para usted y pide mucha comida para su mascota? A lo que el cliente le responde: es que yo me fui de safari hacia el desierto del Sahara. Ahí encontré una lámpara mágica, la froté y salió un genio y me decía que iba a cumplir 3 deseos. Yo pensé bien y dije: a ver, deseo ser multimillonario. Y cumplió. Después pensé mi segundo deseo: deseo ser guapo para tener éxito con las mujeres. Y cumplió. Y pensé bien mi último deseo y dije: deseo un pájaro insaciable.
0: ¿Eh? Ya jaba, Guido, o sea.
4: Se espera y el pájaro insaciable, ya, ya.
6: Ajá, cueteo, agrimita. ¿A qué? Está de miña la chiela.
0: Oscrita.
6: Está esa miña la chiela. Puedo ir a la potencia.
0: No, esa es la letra añadiendo miles. Cuando cambia, peite la letra. Viene la lluvia, señoras y señores, indefectiblemente viene la lluvia, pero vale, letra, coño, extraño, o sea.
6: Ajá, cueteo, agrimita, está de miña la chiela, está esa miña la chiela, puedo ir a la potencia.
0: Ña Graciela. Primero mi niña Graciela. Aupey, Ña Graciela. ¿Es muy bien? ¿Es muy bien? Primero mi niña Graciela, ya.
6: Ajá, cueteo, agrimita, está de miña Graciela.
0: Niña Graciela, ¿veis?
6: Está esa miña Graciela.
0: Ah, peña Graciela.
6: Puedo ir a la
0: potencia. Primero mi niña Graciela, o peña Graciela.
7: Te macane a suena, ni a Soraya, tomo te ven de jefe. Pero Juanina le dijo: ay, más reina.
0: Claro, esa.
7: Una pico ahí se fue ahí, tipo, como para allá la lámpara mágica. Yo pues tiene deseo y nadie lo desea, yo, güey.
0: Vaya, yo no lo sé.
7: Bueno, me pego el pión vía audio, me voy a radio, güey.
8: Ya sabes, Jiménez. Chiste,
0: es pura gella.
8: Opeta gordo, ¿verdad?
0: Opeta gordo. Ya, antes que opeta gordo esa.
8: Ajá, pues te voy a escribir. Ayú, pues te voy a borrar.
0: Ya.
3: Si lo es, todo lo que vemos ahora, mañana. Un cuartito patado. O sea, debe ir a esa hueva de chiste. Sí,
0: o sea.
9: Le cure pipo que está allá de chiste. Anda y junto y anda y junto y se.
0: Ya Graciela,
7: música de esta cosa. Ya Graciela. De tengo, pues me anda payaso, ma. Tener simpático, ya.
3: Sí, yo escogí, cabrón, ojalá, mañana. Un guachuta patada, o sea, debe ir a ver chiste de eso.
0: En duda, gracias. Muchas gracias, gracias por la sintonía. Dios mediante, nos reencontramos mañana. Hasta mañana.

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Bienvenidos, bienvenidos, mis queridos oyentes de gran audiencia, en este tercer programa de esta semana, perteneciente al día de hoy, miércoles. Cargados de preguntas, muchísima gente ya haciéndose sentir a través de nuestro teléfono, que es el 0975-747474, haciendo preguntas. Algunos quieren saber sobre sus proyectos laborales, otros sobre su familia, algunos sobre su salud. Muchas personas preguntan por su pareja. Muchísimas preguntas tenemos aquí a nuestra derecha también el profesor Douglas en la recepción de los mensajes. No se olvide que también para cualquier pregunta tenemos nuestras redes sociales, ya sea en Instagram como así también en Facebook, Brando Espiritualista. Dale me gusta a esta página porque van a recibir todos los días mensajes motivadores muy importantes. Minutos, vales horas aquí en la radio, así que vamos rápidamente ya con la contestación de los mensajes. Mucha gente se está haciendo sentir desde la zona de Coronel Oviedo, desde Ciudad del Este, desde inclusive algunos a través de aplicaciones, desde España, desde São Paulo, Brasil, desde Puerto Iguazú, Argentina. Muchísimas gracias a la gente de Villa Rica también. 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Vamos rápidamente con la contestación de los mensajes. Dice, maestro, está hermoso el programa. Quiero saber si voy a recuperar a mi esposa. Hace 4 meses que estamos separados, dice. Yo soy de Acuario, ella es de Tauro. Hermano acuariano, lamento decirte que tu señora ya nos vuelve. Yo sé que vos también tuviste tu cuota de culpabilidad. En un momento de tu vida no supiste valorarnos. Yo sé que ella no está teniendo a nadie, pero está decidida a no volver contigo. Así que trata de calmarte, actuar de una manera correcta, responsable como buen padre, y aceptar la realidad, porque ella ya no te ama. Aparte, además le vemos con mucha rabia, con mucha bronca, enojadísima. Así que cualquier consulta, vení junto a nosotros, si es posible, hoy en Caaguazú. Vamos a ayudarte. Lo está llegando mucha gente de Vaquería también. Muchísimas personas de la zona de Toro Blanco, desde la zona de Torín también. Muchísimas gracias a la gente de Torín, a todos los oyentes de la zona de Repatriación y Paso Yovay. Mucha gente llegan. 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Muchísimos colonos está llevando, muchísimos mecánicos, carpinteros, muchísimos profesionales, comerciantes. Y estamos recibiendo mensajes de personas que están agradeciendo, otros que están haciendo pedido para que se le consagre, para que se le prepare. Así también vos que estás escuchando la radio, sentís que la suerte no te acompaña, no sale tu objetivo, tu relación ya no es lo mismo. Sentí que no salí de fracasos, de enfermedades. 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Hoy es miércoles, tercer programa de la semana. Muchísima gente está llamando. Aquí me dice el profesor, más mensajes, vamos rápido contestando. Dice, maestro, está hermoso el programa, ayúdeme por favor, siento que no tengo suerte en nada, todo lo que hago me sale mal. Me llamo Roque Benilla, va a la esencia. 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
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Mañana es un día muy importante. 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Así que no esperen más y lleven esta semana este material único y consagrado, que es la esencia consagrada de regalo para todos ustedes. Una primicia del profesor Brando. Llega más mensaje, dice: profesor, gracias por ayudarme, ya recuperé a mi pareja, estoy muy feliz después de 2 años de sufrimiento. Mis hijas también están felices, dice. Esto nos motiva, esto nos da fuerza, motivación para muchas cosas, para poder ir viniendo a esta emisora, sobre todo para ayudar a tanta gente que están pasando momentos difíciles, están pasando situaciones críticas, ya sea en su salud, en su empresa, en su negocio, en su cultivo, en su estancia, en su ganadería. Muchísima gente realmente que a diario se acercan en nuestro respectivo consultorio. Otro mensaje que llega dice: profesor, ¿cómo hago para llegar a su consultorio en Caaguazú? En Caaguazú estamos los días miércoles, enfrente mismo a Copaco, detrás de la municipalidad, sobre la calle Boquerón, casi Bernardino Caballero. Es muy fácil. Así que hoy es el momento de cambiar su vida, de mejorar su paso. Mucha gente que van a llegar de Coronel Oviedo también, muchos comerciantes y sobre todo personas que nos salen de atadura, nos salen de envergadura negativa. Y hoy es el momento de cambiar su vida, de mejorar sus pasos, de salir adelante y ser feliz. 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La esencia consagrada para el amor, el abre camino, para atraer suertes, para atraer al ser amado, para darle positivismo a su vida y sobre todo mejorar sus pasos. Otro mensaje que llega dice: maestro, ¿será que vale la pena luchar por esta taurina? Me envía la foto. No luche, no siga con esto. Lo único que vas a lograr es sufrir más. No te conviene y además nunca te amó, siempre te utilizó e inclusive nunca te contó algo muy, para mí es muy serio, que tiene un hijo. Una criatura que está en la casa de su hermana te dijo que era su sobrino, ese es su hijo. Así que no es una persona seria, no es una persona recta, no es una persona sincera, te miente hasta con su hijo. Así que no luche, mejor sufrir unos tiempitos que sufrir el resto de tu vida. 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Aquí llega más mensajes, impresionante la cantidad de mensajes que llega, cantidades, preguntas también que llega. A ver qué dice otro mensaje, maestro, dice: a ver, no entiendo bien, hace más de 14 años que estoy enferma, no sé qué me pasa, ya consulté con muchos médicos, cada día que pasa me siento con más sufrimientos, más dolor, dice, y ya no puedo ni caminar, por favor, ayúdenme. No pierdo la fe en Dios Todopoderoso. Gracias a Dios escuchó este programa también, esta persona. Y aquí nos damos cuenta por la fotografía que bajó de peso, perdió masa muscular, necesita urgente un tratamiento profesional. Además una consulta con un espiritista. Porque vemos que fuiste víctima de una envergadura negativa, de un mal, de una brujería muy fuerte de parte de tu ex nuera, que ella falleció en un accidente de automóvil. Nunca la aceptaste a ella. Inclusive tuvieron bastantes problemas, intercambios de palabras muy fuertes, ¿se acuerda? Hace más de 7, más 17 años más o menos. Vení junto a nosotros, yo sé que puedes llegar, no necesitas ni un guaraní, vamos a curártelo como hemos ayudado a miles de personas que han tenido esta oportunidad
y han llegado hasta nuestro consultorio. Otro mensaje que llega dice: profesor, yo soy Hugo, yo soy una persona que sufre muchísimo la adicción. Gracias a su ayuda hoy en día me siento otra persona y agradezco a Dios Todopoderoso también por darme la oportunidad de conocer personas como ustedes de corazón grande. Gracias por cambiar mi vida, dice Hugo. Gracias a vos, que vos sos una persona más agradecida que puede decir. Hay tanta gente que no sale de vicios, personas que se está hundiendo lentamente en muchos pasos negativos. Hay tanta gente que nos puede perdonar, viven sumergidos en el odio. Vamos a dejar atrás eso, vamos a limpiarnos, vamos a purificarnos, vamos a cambiar nuestra vida, vamos a cambiar nuestros pasos, vamos a crecer, vamos a progresar. Hay tanta gente que el dinero que agarra se le va de las manos, tiene su negocio pero no avanza, se le mueren los animales, no encuentran entendimiento en el hogar, no encuentran las personas que verdaderamente puedan amarle y demostrarle sobre todo su verdadero sentimiento. La vida es corta, hermosa y maravillosa, pero para eso tenemos que tomar de una manera totalmente diferente. Es muy importante tomar decisiones que realmente pueda cambiar la vida de tanta gente. Fundamental para mejorar el día de mañana. Esta semana y todo este mes estamos regalando en nuestro consultorio un material consagrado y único como es la esencia consagrada para la suerte instantánea. Hoy es miércoles, estamos haciendo una entrega en Caaguazú. Todos los miércoles hacemos consultas en Caaguazú frente a Copaco, sobre la calle Boquerón, casi Bernardino Caballero. Es muy, pero muy fácil. Así también estamos atendiendo en Ciudad del Este, kilómetro 4.

van a ir a sufrir muchísimo. No le va a salir bien su objetivo. Aquí ustedes pueden progresar, pueden mejorar su vida, pero necesitan ayuda. Vení, acercaste hasta nuestro consultorio. Otro mensaje que llega dice: maestro, ya no aguanto más, ¿será que me conviene separar de mi marido? Siento que ya no lo amo, tenemos tres hermosos hijos y ya no me hallo en casa. Le quiero decir también a esta amiga que busque ayuda, que quizás ahora parece ser que lo que necesita, lo que desea es salir de la casa o alejarse de su marido. Parece que una manera de encontrar tu felicidad, pero es un paso hacia la equivocación, hacia arrepentimiento. Ustedes fueron víctimas de un trabajo de brujería de parte de un hombre que vos conociste exactamente hace 7 años. ¿Recuerdas? Su compañero de trabajo. Él mandó a hacer un trabajo porque quería quedarse a tu lado, pero le salieron mal las cosas. Me gustaría que vengas junto a nosotros. A veces los seres humanos cometemos errores y en ocasiones pagamos muy caros. Y vos estás pagando y podrías sufrir más. Por eso quiero que venga en nuestro consultorio. 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Más mensaje que llega, dice: profesor, estamos escuchando las radios aquí con mi hermano. Queremos agradecerte porque mamá cambió su vida desde que ustedes le ayudaron. Ella no dormía más, andaba muy nerviosa. Inclusive llegó a perder un negocio. Desde que ustedes le entregaron la esencia, le hicieron una liberación, ella es otra persona, una persona sana. Y quiero que me reserve el turno para el día viernes en la ciudad de Ciudad del Este, dice, kilómetro 4. Claro que sí, le esperamos. Está llegando mucha gente y esto es lo que nos motiva también. Personas de distintas religiones, de posición social, personas que no creían anteriormente. Hay tanta gente que escucha la radio y cree que no tienen problemas, o cree que se solucionan los problemas como arte de magia. No buscan ayuda. ¿Qué pasa cuando tiene problemas mecánicos con su vehículo? Llevará al mecánico. ¿Qué pasa cuando usted está enfermo? Van al médico, al doctor. ¿Qué pasa cuando está con mala suerte, con fracasos, no es feliz? Entonces busquen ayuda con profesionales. Cuando ustedes llegan a nuestro consultorio, ni siquiera hace falta que nos cuenten sus problemas. Al mirarles en los ojos, en la palma de las manos, ya sabemos todo. La experiencia de atender miles de personas, 30 años de servicio y sobre todo esta hermandad que unimos nuestro conocimiento para poder ayudar a través de nuestro templo a miles de personas que llegan a diario. Y esta semana es muy importante porque vamos a regalar a cada uno de ustedes la esencia consagrada. Así que reclamen, pidan, pregunten la esencia consagrada para la suerte instantánea. 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Tenemos más preguntas. Impresionante la cantidad de preguntas que llega, cantidades, mensajes también que llega. Dice: maestro, reservame el turno para el próximo miércoles en Caaguazú. Yo soy de San José de los Arroyos. Dice: muchísimas gracias. Otro mensaje que llega, dice: maestro, estoy escuchando la radio desde São Paulo. Quiero saber por qué no me sale mi trabajo. Me llamo David, tengo 32 años. David, hay una envergadura negativa. Veo que también hace 4 meses te separaste de tu pareja. Y no hace ni un año casi perdió la vida en un accidente, ¿verdad? Hay algo que te afectó bastante. Vos no me contaste, pero la persona con que estuvo viviendo es una persona que fue casada en el momento de que le conociste, tenía a su pareja. Y de por ahí vienen los problemas. Cuando venís junto a nosotros, llámalo en privado. Vamos a explicarle mejor y le vamos a poder ayudar, inclusive a distancia, con mucho gusto. Porque vemos que está teniendo grandes proyectos, pero no creo que te salga todo bien si es que no desata esa envergadura negativa, no limpia esa fuerza que te está

afectando muchísimo en muchos aspectos de tu vida. Otro mensaje que llega dice: profesor, está hermoso el programa. Me gustaría que me reserve turno para el día sábado en Ciudad del Este. En Ciudad del Este estamos los días lunes, martes. Ayer tuvimos muchísima gente. Hoy es miércoles, los días miércoles hacemos consulta en Caguazú. Y el resto de la semana en Ciudad del Este, kilómetro 4, en el desvío a Hernandaria. Otro mensaje que llega dice: profesor, estoy escuchando la radio desde Foz de Iguazú, Brasil. Quiero saber si me va a salir un viaje que tengo proyectado el próximo mes. Te va a salir bien, no te preocupes, no tengas miedo, te va a salir todo bien. Yo sé que es un viaje un poco delicado, pero gracias a Dios vemos que todo te va a salir bien. Otro mensaje que llega dice: profesor, yo soy oyente del programa y quiero saber si debo esperar a una persona que se alejó de mí. Me dijo que fue por unos tiempos y será verdad, dice. Aquí me envió la foto y le quiero decir que esta persona va a volver, pero ya no va a ser de la misma, con esa misma intensidad, y más adelante puede venir nuevamente una separación más difícil para vos. Así que trata de sacar de tu vida, evitar pasar malos momentos, porque vemos que te espera momentos mucho más agradables, inclusive oportunidades más importantes y más feliz para tu vida. Así que no sufras en silencio. Otro mensaje que llega dice: profesor, ¿será que vuelve César conmigo? Él es de Acuario, dice. Ya no vuelve. Nunca, nunca te amó. Lamentablemente, en mucho tiempo te dejaste utilizar. Inclusive nunca se separó de todo de su pareja, que está volviendo junto, que es la mamá de su hijo. Otro mensaje que llega dice: profesor, gracias por haberme ayudado. Me ayudaste a tomar decisiones que cambió mi vida y me siento otra persona hoy en día. Quiero que me reserve un lugar para mi consulta, porque quiero la esencia consagrada. La esencia consagrada estamos entregando de regalo en nuestro consultorio a todas las personas que llegan, a toda la gente que se acercan. Así que no esperen más y no dejen más para mañana lo que se pueden hacer hoy. Mañana puede ser demasiado tarde. Llega más mensajes aquí, dice: profesor, ayúdeme, no me siento bien, no me hallo más en casa, me duele mucho el cuerpo. Y aquí me envió su foto, vemos que es víctima de un mal, de un trabajo de brujería muy fuerte de parte de su ex suegra también. Así que busque ayuda, no esperes más. Vemos mucho sufrimiento por la noche, ya te cuesta también conciliar tu sueño. Más mensaje que llega dice: profesor, hace 11 años consulté con ustedes. Me dijeron que veía separación con mi señora y que se preocupaba por un hijo mío. Inclusive me pidieron para que vendiera el automóvil que él tenía. Y una sola vez me fui porque algo me decía que no tenía que creer. Pero pasaron años, maestro, y todos se cumplieron. Mi hijo está hoy en día en silla de ruedas, se accidentó con ese automóvil. Mi señora hoy en día está en Japón, volvió en Japón. Y estamos separados, profesor, y todo lo que hago me sale mal. Y quiero saber si aún hay tiempo para ayudarme. Y claro que sí, le quiero decir a toda la gente que han consultado con nosotros, quizás años anteriores, meses, muchos no pudieron terminar su tratamiento. Hoy pueden comenzar o pueden tomar una decisión y culminar. Basta con acercarse. 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Y como este señor que me escribió, muchas personas también no han creído, pero le han sucedido. No es cuestión de creer, sino que ver su propia realidad. Y hemos recibido mucha gente que han vuelto a nuestro consultorio diciéndome: todos se cumplieron, profesor. Otro viene a agradecerme, otro viene a decirme que ¿por qué no te escuché? Y hoy es el momento en que vos también tenés que tomar una decisión. Vos mismo mirá hacia el horizonte y díganse a sí mismo: yo puedo. O vienes en el espejo. Vos sos una persona capaz, una fuente inagotable del bien, de la prosperidad. Vos podés salir adelante, podés crecer. Así como muchísimas personas pudieron lograr sus objetivos, vos, ¿por qué no vas a poder? Solo falta fe, suerte
positivismo y decisiones claras. Nosotros le vamos a regalar la esencia a cada persona que llega en esta semana. 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Así que no esperes más y no dejes más para mañana. Llega más mensaje aquí, dice: profesor, está lindo el programa. Quiero reservar turno para el próximo miércoles en la ciudad de Caguazú. Yo soy de NU, dice. Otro mensaje que llega, dice: yo soy de Campo 9, maestro. Gracias por ayudarme. Desde que me entregaron la esencia aquí en mi cultivo, me está yendo muy bien. Todo ha mejorado en estos 5 años de ayuda que ustedes me brindaron. Y no me abandone. Este señor es un menonita. Tenemos muchos menonitas. Personas, como decíamos, personas de distintas religiones, posición social, cultural. Todas las personas, no importa a qué religión pertenece, todas las personas que quieren mejorar su vida, encontrar una voz amiga, una orientación adecuada, pueden acercarse a nuestro consultorio. Sabemos que hay tantas personas que están pasando etapas difíciles, ya sea en el trabajo, en su familia, en su salud, y hay mucha gente que fueron víctimas también del mal, de brujería, de envidia. Por eso es muy importante proteger su negocio, sus empresas, proteger la casa, ustedes mismos, para que no le afecte ninguna envergadura negativa, ni una envidia, y sobre todo salir adelante y ser feliz. Hoy es el momento, ahora es el momento, y para eso le vamos a ayudar. Le vamos a encaminar. Cuando llega a nuestro consultorio, ya sabemos cuáles son sus problemas, cuál es su sufrimiento, la causa de su sufrimiento. Y lo más importante es que le vamos a regalar esta esencia magnética, esta esencia consagrada. Llega más mensaje, dice: profesor, estoy escuchando la radio desde España. No me está saliendo más nada y tengo mucho problema con mi pareja. Ayúdeme, tengo 35 años, soy de Pisa. Hermana Pisciana, aléjate de este hombre. Veo que él no es paraguayo, él es ecuatoriano. No te conviene, te está haciendo sufrir, y tarde o temprano él te va a dejar. Él tiene una persona en Ecuador que no puede desprenderse de ella emocionalmente. Y no sufra. Además, veo que estás embarazada. Así que sería muy importante razonar, pensar y tomar decisiones bien positivas y segura. Otro mensaje que llega, dice: profesor, ya tengo 48 años y no me está saliendo nada. Siento que estoy fracasando. Soy oyente del programa, soy del signo de Leo. Hermano Leonino, no te preocupes, vos sos una persona muy capaz. Veo que sos un buen profesional, pero tu suerte está bloqueada. Vení nomás, acércate nomás y lleva la esencia magnética consagrada para la suerte instantánea. Es de regalo a todas las personas que llegan. 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Más mensaje que llega, dice: profesor, gracias por ayudarme. Desde que me entregaron la esencia, estoy dando pasos muy importantes hacia un futuro mejor en mi empresa. Yo soy Reinaldo, dice. Gracias, Reinaldo, a vos también. Y te esperamos apenas pueda para poder reforzar lo que es esa fuerza que necesitas para tener más suerte. Otro mensaje que llega, dice: profesor, mañana puede dejarme turno. Mañana tenemos Ciudad del Este, kilómetro 4. 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
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Muchísima gente está reservando turno. Aquí el profesor me indica también de que está llegando más mensajes. Dice, profesor, ayúdeme, no soy feliz con mi pareja. Siento que mi señora ya no me ama, a veces hasta pienso que tiene otra. Otro dice, no es que tiene otro. Veo aquí por la fotografía que ella es una persona muy sufrida. Probablemente fueron víctimas de un mal de aborrecimiento. Y veo que vos tuviste mismo una familia anterior. Venía esta semana junto a nosotros. El tiempo se nos va, ¿verdad? Muchísimas gracias. Gracias por compartir con nosotros. Mañana jueves estaremos con ustedes en esta misma hora, en esta emisora. Bendiciones a todos.

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Por ahí estamos con toda la mejor música a través de la 94.3 FM Heredia, como siempre, con todo lo mejor hasta las 19 horas, con todas las canciones, con todo lo mejor acá en la radio 0982-401-501 habilitado para que te comuniques, como siempre, con todo el apoyo de la gente maravillosa de AC Moto y Auto Repuesto, con toda la gente de Petropar, el grupo JJA, Petropar y AC Moto y Auto Repuesto, 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

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Estamos con todas las canciones, con todo lo mejor de la radio. Seguís comunicándote al 0982-401-501 y ser parte de lo mejor de Tierra a la Vista. 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
1: ¿Cómo están, amigos? ¿Qué tal? ¿Qué tal? ¿Qué tal? ¿Qué tal? ¿Qué tal? Comenzamos el programa correspondiente al día de hoy, miércoles. Programa Cita con los Astros, con el que le habla su hermano y servidor, el maestro Sandro. Hoy miércoles, mitad de semana, día de atención, día de solución a los problemas, día de consulta, día de rituales. Hoy estaremos haciendo con la profe Eli poderosos rituales de unión de parejas, poderosos rituales de atracción, poderosos rituales de retorno para esas personas que perdieron a su pareja, para esas personas que perdieron a su ser amado, para esas personas que están con problemas en la relación, para esas personas que aman y no son correspondidos. Bueno, hoy estaremos haciendo rituales de unión, rituales de atracción, rituales de retorno, rituales de amarres para solucionar todos los casos de amor. Recuerden que la profe Eli está con nosotros. Tenemos una visita en nuestro templo por 2 meses. Nos estará ayudando aquí la señora Yusara. Ella es la May Yusara. Vino directamente desde Salvador Bahía para trabajar con nosotros y estar ahí con nuestro grupo de colaboradores trabajando todo el día. Recuerden que el templo está activo las 24 horas. Hay gente que trabaja de día, gente que trabaja de noche, que hacen las ofrendas, que hacen los rituales, que hacen los trabajos, los pedidos a las entidades. Las 24 horas estamos trabajando en nuestro templo mayor en Ciudad del Este. Queridos amigos, queridos oyentes, yo creo que es el único templo en Paraguay que trabaja las 24 horas, profe, y que tiene su propia fábrica de velas. Nuestras velas son ritualizadas, nuestras velas son hechas de parafina pura. ¿Por qué tenemos nuestra propia fábrica de velas? Porque antes comprábamos velas y muchas de esas velas eran velas recicladas, velas de iglesias, de cementerios, donde estaba cargado con mucho sufrimiento, estaba cargado con mucha tristeza, y a las entidades no les gustaban esas velas. No, nos pedían velas puras, vírgenes. Y es por eso que tenemos nuestra propia fábrica de velas. Yo creo que en Paraguay ningún templo tiene su propia fábrica de velas. Ningún templo tiene su propia fábrica de velas. Ningún templo trae sus propios productos para los rituales. Ya nos están llegando desde Salvador Bahía todos los productos que compramos allá en el mercado de San Joaquín para nuestros rituales, para nuestras ofrendas, los alguidares, todos los producto compramos de allá y está llegando aquí a Paraguay. La señora Yusara está feliz, está contenta ahí con la profe Eli porque ya están llegando esos productos, ya están llegando esos materiales que serán usados en los altares para poder unir parejas, cambiar la vida de la gente y por supuesto hacer que la gente recupere la suerte. Porque aparte de las personas que llegan para recuperar a su pareja, hay muchas personas que llegan a nuestro centro espiritual para volver a recuperar su suerte. Gente que trabaja y no tiene adelanto, gente que se está atrasando, gente que viven desesperados, personas que constantemente están perdiendo todo lo que tienen. Hay gente que trabaja, profe, muchísimo, que tienen todas las condiciones para ser grandes empresarios, pero nunca pueden prosperar. Me estaba diciendo un señor la semana pasada, yo tengo una utilidad en mi comercio de más de 100 millones de guaraníes, pero siempre estoy igual. Siempre estoy igual, profe. No puedo prosperar, no puedo salir adelante. Cuando voy a empezar a ahorrar dinero para poder hacer otro emprendimiento, algo sucede. O una enfermedad, o un accidente, o una pérdida, o un mal negocio, o una calamidad. Hace poco tiempo vino el viento y llevó totalmente un tinglado que era nuestro depósito. Y así, siempre estoy estancado, siempre estoy mal, a pesar de ganar tanto dinero. Analizamos su caso y ¿qué nos dimos cuenta, profe? Que estaba lleno de trabajos de macumba. Le estaban persiguiendo con brujería para arruinarle, para hacerle quebrar ese negocio. Ahora le liberamos. Yo estoy seguro que esa utilidad que está teniendo de su comercio va a hacer que él prospere, que salga adelante y que se vuelva un potentado empresario en poco tiempo. Y así, hay tantas personas. Me estaba diciendo un señor hace unos meses: maestro, yo cultivo 540 hectáreas, pero nunca puedo salir adelante. Nunca puedo salir adelante, nunca puedo progresar, maestro Sandro. Cada día estoy peor con mis hijos. En la casa estamos desesperados porque trabajamos de sol a sol. Y cuando arreglamos las cuentas, pagamos los compromisos y no nos sobra absolutamente nada. Sin embargo, nuestros parientes, nuestros amigos que cultivan a veces menor extensión, salen adelante, compran tierras, compran maquinarias, y nosotros hace 5 años que estamos estancados. Con todas las condiciones para salir adelante, esta gente estaba estancada, esta gente estaba atrasada, trabajaban en pérdidas. Imagínense, sin pagar funcionario, trabajando la familia, los hijos, de sol a sol, muchas veces 18 horas, amaneciendo en la chacra, amaneciendo ahí, luchando para salir adelante, y cuando se arreglan las cuentas se quedan sin nada. Nos fuimos a su casa, desenterramos 2 cajones cargados de macumba, cargados de brujería, que le estaba atrasando porque había gente con deseos de que ellos vendan esa propiedad y salgan de ahí. De aquí a hace seis meses fue. A hoy ellos están, pero mejor que nunca. Aparte de que no podían prosperar, aparte de que no podían salir adelante, se sentían mal. No podían dormir, estaban desesperados, se sentían perseguidos, constantemente estaban nerviosos, peleando, discutiendo todo el tiempo. A veces ya ni siquiera tenían ganas de trabajar. Así es, y hay gente que se siente así, que tienen todas las condiciones para estar bien, pero no pueden salir adelante, ya no tienen ganas de hacer nada, no pueden dormir, se sienten desesperados. Y muchas de esas personas se refugian ¿en qué, profe? En el vicio. Se refugian en el vicio y el vicio termina de destruir su vida. Entonces, para todas esas personas, para todas esas familias que no se sienten bien, para toda esa gente que no pueden salir adelante, para todas esas personas que no pueden prosperar, recuerden que toda esta semana estaremos haciendo liberaciones, curaciones espirituales, rituales de florecimiento de dinero para recuperar la suerte, para recuperar la prosperidad, para salir adelante. Estaremos haciendo unión de parejas con la señora Eli, la licenciada Eli, la señora Yusara, trabajando para la solución de los problemas. Muchas llamadas, muchos mensajes, ¿eh? Aquí la profe está respondiendo a los mensajes. También aquí le tenemos a nuestra asistente respondiendo a los mensajes, a las llamadas, anotando también las reservas, porque hay gente que dice: ¿puedo llegar mañana? ¿A qué hora puedo llegar? ¿Cómo puedo acercarme? ¿Cuánto es la consulta? Bueno, ya le están anotando las reservas de turno de gente de Santa Rita, gente de Santa Rosa, gente de Naranjal, gente de Tuparendá, gente de Itapúa, gente de kilómetro 16, de Mingaguazú, de kilómetro 30, de kilómetro 20, gente de Ciudad del Este, gente de Hernandarias, de Argentina, mucha gente de la Argentina que se está comunicando con nosotros, ¿eh? El 0973-642-612, donde pueden enviar sus mensajes para hacer las preguntas. 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Estos números lo tenemos más de 25 años, ¿eh? Más de 25 años, ¿eh? Yo soy uno de los primeros clientes de personal. Primeros clientes de personal y creo que uno de los primeros clientes de Tigo, que anteriormente se llamaba Telcel también, ¿eh? Muchos años estos números con nosotros, nuestro templo mayor, queridos oyentes. Me decía una señora, maestro, yo llegué a su centro espiritual después de un año de lucha, un año buscando solución, un año hablando con las personas que me prometían traerle a mi pareja, devolverme a mi pareja, amarrarme con mi pareja, unirme con mi pareja, pero nunca encontré la solución. Estaba desilusionada, desesperada, no sabía qué hacer, ya estaba tirando la toalla, pensando que ya nunca más iba a recuperar al padre de mis tres hijos, hasta que una amiga me hizo escuchar la radio, en donde usted decía que para unir parejas, que para hacer trabajo de retorno es importante consultar de forma personal, decía la señora. Entonces me decidí visitar su centro espiritual. Ahora estoy con mi pareja, él volvió conmigo, estamos felices. Estamos felices, maestro Sandro, y esa persona que tanto luchó para destruir mi matrimonio, se fue muy lejos de nosotros, hoy día está en Europa, lejos de nuestra vida. Y estoy muy feliz y agradecida, me dice la señora. Bueno, yo le vuelvo a repetir, para los trabajos de unión de parejas, para los trabajos de amarres, para los trabajos de atracción, que son trabajos diferentes, unión, amarres, atracción, son trabajos diferentes, totalmente distintos, porque yo siempre le digo, es imposible amarrar algo que está lejos. No se puede amarrar. Para amarrar, primeramente tenemos que atraer, luego amarrar y unir. Así mismo, es importante para estos trabajos visitar personalmente el centro espiritual, porque muchas veces esto requiere de algunos materiales y algunos trabajos específicos que se tiene que hacer con la persona en el templo mayor. Así que si están con problemas de amor, si han perdido a su pareja, si han perdido a su ser amado, acérquense a nuestro centro de ayuda espiritual. Aquí tengo un mensaje, dice: maestro, quiero visitarle mañana. ¿A partir de qué hora atienden? Quiero la dirección, dice. 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Abre caminos para la suerte, abre caminos para el éxito. Me decía un señor hace unos meses: maestro, yo llevé el Abre Caminos porque estaba muy mal y tenía una propiedad que recibí como herencia que tenía en venta más de 5 años. Muchas personas se acercaron a mirar, gente que llegaron ya con el dinero, personas que con quien ya me entrevisté ahí en la escribanía, pero nunca la operación salía con éxito. Siempre un problema, siempre una duda, siempre un documento que faltaba, y yo viviendo en necesidades con una propiedad que valía mucho dinero. Llegué, llevé el Abre Caminos, después de un mes vendí mi propiedad, maestro Sandro, mi vida cambió por completo después. 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Las barreras que estaba delante, enfrente de este señor, no le permitía acceder a esa oportunidad de tener una mejor vida, a esa suerte, a ese dinero que estaba en su camino. Siempre se presentaba algo, siempre había un problema, siempre faltaba algo y él no podía vender y estaba viviendo en necesidades. 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

0: 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La profe Eli está más que contenta. Creo que mañana llega los materiales desde Salvador Bahía. ¿Qué llega desde Salvador Bahía? Llegan los alguidares, llegan las guías, llegan cantidad de aceite de dendé, llegan imágenes para nuestro templo, llegan indumentarias que se van a usar para los rituales. Muchísimas cosas nos están llegando desde allá, y cosas ritualizadas, conjuradas, preparadas, especialmente para unir parejas, especialmente para atraer dinero, atraer riqueza, atraer prosperidad. Y la señora Yusara, que nos estará ayudando durante 2 meses para poder solucionar todos los casos de amor de todas esas personas que están sufriendo por amor. Así que acercarse a nuestro centro de ayuda. ¿Cómo está, profe? La gente quiere escuchar su voz, profe Eli. ¿Qué tal?
1: ¿Qué tal, profesor? ¿Cómo están? Gente linda que nos escucha en el día de hoy. Así es, profesor. Estamos más que contentos porque estamos recibiendo todos los materiales para las ofrendas, para los rituales. Todo lo que necesitamos para hacer los rituales de unión, rituales de retorno, rituales de amarres, de endulzamientos. Todo está preparadísimo. Tan solo se tienen que acercar estas personas que están enviando sus mensajes, están reservando turno ya porque ya quieren consultar conmigo y con la señora Yusara. Quieren ese trabajo único que vamos a estar haciendo por 2 meses nada más, profesor. Vamos a estar haciendo rituales de unión en tan solo 24 horas. 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
0: Así es, profe, muchísimas gracias. Realmente me siento contento porque muchas personas serán beneficiadas con estos trabajos, que van a recuperar a su pareja, que van a volver a salir adelante, que van a volver a prosperar, que van a volver a tener tranquilidad. 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Nos despedimos de ustedes. Que pasen una buena jornada y será hasta mañana.
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